¿no? Y está el más esperado, el más mimado, podríamos decir, de los columnistas, y estoy hablando obviamente de mi amigo Gualdino Carlos Castellucci. Hoy lo vamos a tener con nosotros, hoy va a estar en nuestro programa haciendo de las suyas, hablando de sanidad y reproducción. Hoy creo, por lo que hablamos la semana pasada, porque él ya dispone del tiempo. Él sabe que tiene acá 8, 10, 12 minutos de acuerdo a la época del año, y él dispone de qué hablar, porque ya tiene esa libertad de la experiencia, ¿no? Que en algún momento lo traiciona, es cierto. Pero bueno, uno ahí trata en lo posible de encaminarlo un poquito. Aunque a veces no hay manera, no. Es bastante desgolletado, a veces, como se dice. En el campo se diría muy desgolletado. Yo digo bastante, no digo del todo. Pero bueno, siempre es un gustazo tenerlo con nosotros. Hoy vamos a estar hablando de maleza también, época del año donde, bueno, sin dudas las condiciones de humedad en la previa de la siembra. Están cosechando, esta ventana del clima ha permitido al productor avanzar con la trilla de por ahí alguna soja, algún maíz que había quedado. Bueno, esta ventana de buen tiempo, y si el piso lo permite, se está avanzando con la cosecha, razón por la cual también se está avanzando con la siembra de fina, pero con complicaciones y serias, depende de la zona, pero hay bastantes complicaciones en este sentido. Así que con esto vamos a armar el mejor programa posible para el día de hoy. Tengo que agradecer y darle la bienvenida en esta oportunidad a la gente de la Torcasita, de Piray Miní, que ya está anunciando su próximo remate de reproductores en sus instalaciones. El grande del año de la Torcasita, que se realiza en sus instalaciones para el venidero mes de agosto. Y bueno, como estamos a 2 meses, hay cabañas que promocionan 2 meses su remate. Bueno, ahí estamos anunciando para el día 14 de agosto el remate de la Torcasita de Piray Miní. Así que agradecerle a la familia Barman Rieke, que junto a Colombo y Magliano nos están acompañando para este remate de reproductores en sus instalaciones entre la República de Indio Rico y la República de La Garma. Ahí más o menos está ubicada la cabaña, para aquellos que no conocen, y tendrá el 14 de agosto su remate físico y por streaming. Así que una linda propuesta por ahí. Hoy actividad también en los corrales de la región, con remate, por ejemplo, en Coronel Pringles, con remate en Bahía Blanca, habrá remate en Las Flores, habrá remate en Saladillo, habrá remate en Torquís y habrá remate por internet. Así que mucha actividad para esta jornada. Por eso, sin mucho más preámbulos, comenzamos. Dale, metele. ¿Metele?

0: cultivos para el mercado local en el disponible. Hablamos de un trigo en Bahía Blanca en $210, Necochea, idéntica cotización para el puerto de Rosario. Ayer el cierre, 292.637 pesos. Turno de la cebada, pagó la forrajera $195, tanto en Bahía como en Necochea. Maíz, Bahía Blanca, $185, en Necochea, $178, en Rosario, $256.900 pesos. Pasamos a la soja, que pagó en Quequén, $308, en el puerto de Rosario, $465.000 pesos, en tanto el girasol, Bahía Blanca y Necochea, $380, Deró, $390, mientras que en el puerto de Rosario pagó $599.550 pesos.
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0: Vamos primeramente a lo que ocurrió en la jornada del día de ayer en el recinto del MAC, con un leve repunte en el ánimo de los operadores para los 7.413 animales. Se pagó el novillo liviano hasta 4.620, mediano y entrepesado 4.550, el pesado definido 4.620 pesos. El novillito liviano trepó hasta los 5.500, el mediano hasta los 5.200, el pesado 4.900, la vaquillona liviana hasta 5.350, la mediana 4.970 y la pesada hasta 4.500. La vaca, piso de 2.000 pesos para la conserva inferior, la conserva buena hasta los 2.600, la vaca regular hasta los 3.000, la buena especial 3.4, 3.8, 4.000, 4.200 y hasta 4.320 pesos ya en el límite de vaquillona con quilaje de vaca. Los toros entre 2.400 y 3.480 pesos. El índice de novillo sugerido para arrendamientos rurales de el día de ayer, 4.184,52. En tanto, para el día de hoy, día de remate especial de la firma consignataria Sáenz Valiente, Bullrich y compañía, día que se va a estar concretando el remate del gran puchero, el antesala del Día del Padre, como sucede habitualmente, para Sáenz Valiente, Bullrich y compañía, hoy 40 camiones con 1.540 animales que se van a estar comercializando. Hasta el momento, en la semana, 14.800 ya para el día de mañana, mucho número tenemos para hoy. Hasta el día de hoy, esta semana, 14.800 cabezas, ya en condiciones de ingresar mañana al mercado, 3.690.
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0: Vamos a algunos títulos que tienen que ver con el sector económico, financiero y bursátil. Empresarios satisfechos con el rumbo del gobierno de Milei, pero con algunos reparos. Gorch, el CEO de Siemens, dijo que girar dividendo fue central para decir que hoy se puede confiar más en la Argentina. Información que tiene que ver también con la oposición y los aliados. Le dieron un ultimátum a Adorni en el Senado. Información también que tiene que ver con la Comisión Nacional de Valores. Flexibilizó las restricciones a las letras para operar con el contado con liquid. Y la última tiene que ver con los números del día de ayer. El cierre de la actividad para el dólar oficial, 1.400 para la compra, 1.450 para la venta. El Blue, 1.455 para la compra, 1.475 para la venta, en tanto que el Merval recuperó el 1.7% y el Riesgo País cerró en 435 puntos.
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1: Muy bien, comenzamos con la información y con la actualidad de los mercados, lo que nos dejó el día de ayer, valores orientativos.

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0: 7 de la mañana, 22 minutos en todo el territorio de la República Argentina. Estamos en vivo y, como siempre decimos, con el acompañamiento de nuestros amigos, de nuestros oyentes, los que diariamente están y son parte de este programa. Por eso siempre les agradecemos. Miguelito Ferragine, hoy por la Corina. Gran abrazo, Miguelito, para vos, para Pablito, para toda la gente de la Corina que ahí están. Ya imagino de a poquito empezando a preparar el remate anual, así que un gran abrazo para ellos. En Cabaña La Corina, vamos a hablar con propiedad, porque uno dice La Corina como si todo el mundo supiera que es La Corina, ¿no? Es una cabaña de muchísimos años en el Angus, que bueno, que ya empieza de a poco a preparar su remate anual. Eduardo Bisueta en Tres Arroyos, esperando la columna de Gualdino hoy. Es un salto al conocimiento, dice Tomá. Atajala, Gualdino, atajate, mi amigo. Cheto, hablando de la gente de Pringles, tengo que mandarle un gran saludo a Cristina Llanos. Ayer estuvimos haciéndole entrega de los libros, que sí, me sorprendí. No. Yo, si ustedes le contara lo que yo... Porque claro, hacía rato que no iba a lo de Cristina Llanos ahí en Pringles, y omití que había abierto un local específico de la agronomía. Yo entré como siempre y terminé metiéndome en la casa, ¿no? Una vergüenza. Decir que Cristina es una amiga de muchos años, pero la verdad que me quedé sorprendido. Abro la puerta y cuando hago dos pasos me encontré en la mitad del living casi. Dios mío, digo yo, ¿qué hago acá? Pero bueno, Cristina, siempre tan atenta, nos escucha todos los días. ¿Y qué me dijo? ¿Qué me dijo? A ver, Chichi, usted se adivina. No, escucha el programa, pero ¿qué es lo que más le gusta? Bueno, no, acá, eso... fanática de Gualdino. Fanática número uno de Gualdino. Así que le mando un beso muy, pero muy grande. ¿Quién más está por acá? El querido José Alonso. Nos invita para mañana viernes, mañana es jueves, pero el remate es el viernes, en la Prida. No, hoy es jueves, está bien, estoy cambiado con los días, discúlpenme, pero ya estoy grande, me parece. Mañana viernes, gracias José, en la Prida, 1700 vacunos, tiene Martín y Alonso, 10:30 de la mañana, junto a Duartero y compañía. Mari Mendizábal, hoy sí tenemos programa, Frío por acá, nos dice Mari. Bueno, un beso grande para toda la gente de Rauch también. Bueno, ustedes saben, estamos en el avance de la cosecha, lo que va quedando de la cosecha gruesa, en el arranque o desarrollo de la siembra de fina, pero con muchos problemas en cuanto al piso, en cuanto a la humedad, a los caminos y demás. Pero bueno, hay un tema que también es recurrente cuando pasan este tipo de años, que tiene que ver con las malezas, un ambiente propicio para el desarrollo de las malezas, y nosotros tenemos al número uno, sin dudas, a nivel país, en el tema malezas, que es el querido ingeniero agrónomo Ramón Gigón. Por eso le vamos a dar la bienvenida y lo vamos a escuchar ahí con un análisis de situación más que interesante. El ingeniero Ramón Gigón con nosotros.
1: Hola, Damián. Bueno, te mando reporte tema malezas. Mucha humedad en el suelo, atrasos en las siembras, como también atraso en las cosechas y en los tratamientos de control de malezas. Al tener más humedad, tenemos más emergencia de maleza. Los herbicidas preemergentes principalmente tienen mejor funcionamiento, salvo algunos que tienen por ahí un riego más de lavado, si hay mucha lluvia fuerte. No es el caso, pero hay mucha humedad. Al tener mucha humedad en el suelo, la disponibilidad del herbicida para la absorción en la maleza es mayor, entonces los controles generalmente son más buenos, pero también lo que empezamos a tener es un riesgo más de fitotoxicidad en los cultivos, en algunos productos, si lo aplicamos muy, muy cercanos a la siembra y con mucha humedad en el suelo. Entonces, lo que seguramente vamos a tener este año por ahí es un poco más de toxicidad por tratamientos cercano a la siembra y con mucha disponibilidad de agua en el perfil. Así que bueno, tener alguna precaución con los días para cada, respetar los registros de los productos, cuántos días hay que esperar para la siembra, eso por un lado. Vamos a tener mucho nacimiento ahora de maleza como raigrás, nabo, en la implantación de los cultivos, donde justamente es la etapa crítica para que los cultivos no tengan maleza ahí y por competencia después no perder rendimiento. También al tener más humedad en el suelo, los herbicidas se degradan más rápido. Entonces la residualidad dura menos días. Y prepararnos también para algún tratamiento post-emergente de los cultivos, porque seguramente la persistencia de muchos herbicidas va a ser menor de la esperada por degradación. Entonces prepararse también para algún tratamiento post-emergente de los cereales de invierno. Bueno, un abrazo.
0: Abrazo grande, Ramón Gigón, el ingeniero especialista en temas malezas a nivel país. Y bueno, y ahí nos estaba dejando el reporte para estos días. Bueno, obviamente un ambiente muy propicio con tanta humedad para el crecimiento de malezas. Hablaba de los preemergentes allí y bueno, y también habló de un tratamiento post-emergencia. ¡Vamos! ¡Dale!
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11: Muy bien, con la cortina que lo identifica y cuando pasan 38 minutos de las 7 de la mañana en todo el territorio de la República Argentina, le damos la bienvenida a el mimado de nuestros columnistas, al más esperado. Estoy hablando del señor Waldino Castellucci, mi amigo personal, al que si yo entro a su casa, golpeo la puerta. Buen día, mi amigo, ¿cómo le va?
12: Muy bien, pero para entrar lo de Cristina, entra en mi casa sin golpear, era como
11: así sería la
12: chacarera.
11: Así sería la adaptación de la chacarera nueva, pero bueno, son cosas que pasan.
12: Menos mal que Cristina ya no es, no, es amiga.
11: No, totalmente. Pero bueno, yo me quedé sorprendido. Pero bueno, Waldino.
12: Amiga y una de las fans más importantes de esta columna, quiero aclararle.
11: Aprovechamos y la saludamos. Mi amigo.
12: Yo sé que el tiempo en radio es tirano y usted quiere que yo arranque rápido, pero necesito hacer un par de saludos. Uno es a María Rosa Luna, que nos escucha todas las mañanas mientras desayuna con Agus y Víctor. En este momento ellos están los tres desayunando, escuchando el programa y hoy la columna. No quiero mandarle un saludo a los tres.
11: Muy bien, me sumo. ¿Y qué más? Nada más. Pensé que tenía más parroquiales.
12: Tengo más para saludar, pero bueno, no, si no se nos va la columna. Bueno, la cantidad de gente que me escribe todas las mañanas que, bueno. Que necesitaría un espacio para mí solo. Pero bueno, no importa, no, eso no, lo veremos más adelante.
11: Lo charlaremos, sí. Mi amigo, bueno, a ver, empezamos a hablar un poco la semana pasada de toros y se nos viene la campaña de otoño, que ya estamos encima. Hoy nos vamos para Tres Arroyos, para Angus del Sudeste. Hoy el remate de los Choles de Cook. Bueno, actividad fuerte por estos días. Y hay un par de herramientas importantes disponibles para la selección, la elección y la determinación de qué es lo que buscamos, ¿no?
12: Sí, como vinimos hablando en las columnas anteriores, hablamos de lo fenotípico. ¿Qué es lo fenotípico? Lo fenotípico es lo que uno ve en el toro. Habitualmente estamos acostumbrados, o en la generalidad, se elige fenotípicamente por el toro que más nos gusta, ¿no? Eso es lo que habitualmente, el uso y costumbre, podríamos decir. Pero hay un caudal de información, de datos de ese toro. Unos son los DEPS, que los DEPS, vamos a explicarlo, porque mucha gente por ahí que nos escucha, que no es del sector y le gusta saber qué quiere decir. Los DEPS son las diferencias esperadas a la progenie. ¿Qué quiere decir esto? Es lo que le va a transmitir a su descendencia el toro con respecto al promedio de la raza. Cómo se toman los DEP, cómo se construye un DEP. Un DEP se construye tomando datos propios del toro, datos de sus hijos y datos de sus parientes. Cuando digo parientes, hablo de hermanos, abuelos, padres, madres, todo lo que es la relación parental de esa línea genética, ¿no? Entonces se van tomando datos y se van acumulando esos datos, se cargan después en fórmulas del sistema. En este caso yo estoy muy familiarizado y sigo con mucha atención a todo lo que es el trabajo que hace en este aspecto la Asociación Argentina de Angus. Creo que es referente y señero, o sea, es para mí ha revolucionado la forma en la que se presentan, se procesan y se evalúan estos datos. Entonces, cada cabañero pesa al nacer el ternero, lo pesa después del destete, lo pesa el año, se compara esa información con sus hermanos. Cuando llega a tener descendencia el toro, se toman datos de su descendencia y se van construyendo los DEPS. Eso es una de las herramientas. La otra es la genómica, que lo vamos a hablar quizás la columna que viene, voy para profundizar un poco lo que es los DEPS. Los DEPS es lo que habitualmente uno lee en la mayoría de los catálogos cuando va a comprar un toro en una cabaña, en una exposición, o en un catálogo de venta de semen, ¿no? Esos datos están ordenados de una forma particular. Vemos generalmente un dato que es específicamente el DEP, el dato. Después viene uno que es la precisión y después está el ranking. Y quiero detenerme acá, Damián, en lo que es el ranking, que explica cómo está ubicado con respecto al promedio en la población. Eso sería el ranking para ese dato. No sé si supongo, cuando vos veas que yo por ahí me voy muy técnico y algo que debemos profundizar, parame, por favor.
11: No, no, no, por supuesto. Hasta ahora venís perfecto, Baldino. Te estoy siguiendo a la perfección.
12: Bueno, bárbaro. El dato per se del DEPS, vamos a decir, te trae que ver la tabla de percentiles de ambos. Te voy a decir un peso al nacer, suponete. Un peso al nacer que yo te diga menos 1,2 al nacer. ¿Qué indica eso? Que ese toro va a tener 1,1, te estoy hablando de, vamos con 1. Un kilo menos al nacer que el promedio de la raza, ¿no? Quiere decir que está al nacer ese toro, a su vez la descendencia de ese toro va a ser un kilo más liviana que el resto. La realidad hoy indica que ese dato por sí solo no dice demasiado. No dice demasiado, ¿por qué? Porque hay que atender dos cosas muy importantes de ese dato. Uno es la precisión. La precisión de un dato es cuántas veces se repitió ese dato cuando se tomó en la descendencia de un toro. Cuando más cercano a uno es la precisión, ese dato se repitió más veces. Específicamente para lo que es peso al nacer, que por ahí yo siempre tomo peso al nacer también, porque es lo que los productores andan buscando la mayoría de las veces, ¿no? Un toro que no dé animales muy pesados. Ahora después vamos a ver cómo repercute.

0: eso, buscar siempre toros que no den animales muy pesados, de terneros muy pesados al nacer. Ese dato por sí solo, sin la precisión, no me dice demasiado, ¿no? Para el caso del peso al nacer, para estar seguros de que va a ser un dato que se va a repetir, debe estar cercana arriba del 0,8, o sea, del 80-85% de precisión, para estar seguro que ese dato se va a dar en la descendencia. El ranking es lo que nosotros tenemos que ver. ¿En qué percentil de la población está ese dato? Y para que vos te dé una idea, menos uno está en el 20% de la población, según la tabla de percentiles de los toros padres de la AMU, ¿no? De toros. Para que un rasgo sea mejorador, tiene que estar por encima del 15%, o sea, del 15 para abajo, ¿no? En el percentil. Y mira, un toro que está en el 5% de la raza es 2,2, menos 2,2. O sea, hay una gran diferencia entre un dato y otro de acuerdo al percentil en que se ubica, ¿no? Por eso hoy se está hablando, hoy se ha cambiado un poco la forma en que se presentan estos datos, y se habla, no se dice el dato en sí del DEP, para este caso los kilos que va a tener negativos o positivos de acuerdo al promedio, sino que se habla del percentil en que se encuentra. Generalmente se dice, este toro está en el 5% de la raza para peso al nacer. Entonces, cuando nosotros escuchamos ese dato, nos está diciendo que ese toro se encuentra dentro del 5% de la población que más bajo peso al nacer va a dar. ¿Se entiende por qué se expresa así? Nos da mucho más seguridad ese dato, certeza.
1: Que el menos 1,2, menos 1.
0: Exactamente, que el dato aislado del DEP. El dato aislado del DEP, sin el ranking y sin la precisión, no nos daría mucha información. Sí, cuando nos dicen ese toro está en el 10% de la población, en el 15%, en el 5%, para cuál o tal dato. El otro dato importante es la precisión. Cuando nosotros vemos un toro que tiene un DEPS, que está que tiene una precisión alta, nos da una idea de que ese toro está muy medido, o sea que ha tenido bastante descendencia para poder reafirmar ese dato de DEPS. Estoy hablando en general, ¿no? Puede ser peso al nacer, peso al destete, leche, peso final, circunferencia escrotal, cualquier dato que nos interese, ¿no? ¿Cómo estoy de tiempo? Porque tengo para hablar muchísimo de esto, ¿eh?
1: Sí, no, de hecho ya le estoy diciendo, por la participación de la gente...
0: Estamos cortando.
1: No, tenemos un ratito más. Hay participación de la audiencia. Me parece que lo de genómica va a quedar para la otra semana, porque la semana que
0: viene
1: vamos a tener que seguir con esto. Por ejemplo, alguien me dice, largo de gestación, corto o largo. Bueno, ahí tiene otro de los DEPS que brinda la asociación en relación a esto. Y acá me hacen una acotación, esto de lo calificado, ¿vio? De nuestra audiencia. Dice, la pregunta sería, eligiendo solo DEPS, ¿no dejamos afuera cosas importantes en el toro? La cabeza, que da carácter y olfato, estructura para montar, movilidad, cuartillas, pezuñas, patas, prepucio, testículos, lomos levantados en las hembras, mamás, pezones.
0: Esa pregunta es genial.
1: Carácter
0: genial,
1: femenino.
0: Genial.
1: Bueno, no, pero no me lo grande, que mire que viene, este oyente viene siendo top los últimos días. No me lo grande más, por favor, con la pregunta. Sí, sí. Dejémoslo ahí.
0: No, a veces me da miedo a mí cuando hablo, porque tenemos un nivel de oyentes muy importante, ¿no? En cuanto a estos conocimientos. Vamos con largo gestación y peso. Y bueno, en realidad, el largo de gestación, en realidad al revés, me corrijo. El peso al nacer está íntimamente relacionado con el largo de gestación. Los toros que tienen facilidad de parto generalmente tienen un largo gestación menor que el promedio. ¿Está claro? Eso sería... y ahí me pongo a hablar de correlaciones. Existen correlaciones positivas y negativas entre los diferentes datos, ¿no? Entre los diferentes DEPS. El caso de largo gestación y peso al nacer es una correlación positiva. O sea, cuando menos... en realidad, bueno, es negativo. Porque cuanto menos

0: menos peso al nacer, ¿no? Existe una correlación negativa. Y me estoy dudando en lo que estoy diciendo porque me parece pero bueno, me puedo equivocar. Y si me equivoco, la audiencia me va a corregir.
1: No, pero por ejemplo también hay una correlación entre peso al nacer, peso al destete y peso final.
0: Totalmente. Y esa es positiva, porque va aumentando. A medida que tenemos más peso al nacer, vamos a tener más peso al destete y vamos a tener más peso final. Eso es una correlación positiva. Estaba acertado lo que estaba
1: Bueno,
0: diciendo.
1: pero también puede ser que tenga bajo peso al nacer y tenga buen peso final.
0: Exactamente, pero esos no son la mayoría. Esos se
1: Esos
0: llaman
1: son
0: los toros
1: los
0: que son
1: curvender.
0: rompedores de curva. Exactamente. Esos son los toros rompedores de curva, que no es la mayoría. No es la mayoría.
1: Mira, me acotan,
0: Cuando
1: está bien
0: nosotros.
1: lo que dice, está bien lo que dice,
0: Esta
1: me
0: vez, no, gracias, sí,
1: acotan.
0: pero como una sola vez dudé y de mí mismo y me equivoqué, ¿no? Porque estaba en lo cierto. Pero bueno, la duda de la jactancia de los
1: No, no,
0: intelectuales, dice Aldo
1: escuchá,
0: Rico.
1: Waldino, escuchá. Más que
0: A
1: una
0: ver.
1: columna debería ser un programa completo con el tema, el doctor dice.
0: La gente lo pide, la gente lo está pidiendo, pero
1: Y
0: bueno, ¿qué va a hacer?
1: bueno.
0: Después veremos el departamento de producción.
1: Ahí me acotan, cuando más corto el tiempo de gestación, menor peso al nacer.
0: Más
1: Bueno,
0: liviano el ternero, obviamente.
1: y nos siguen escribiendo. Bueno, hay mucho para hablar de esto. Y lo vamos a seguir
0: Y
1: y
0: la
1: lo...
0: vamos a seguir, la vamos a seguir, la vamos a seguir, la vamos a seguir, la vamos a
1: Porque
0: seguir.
1: de hecho, sí.
0: No, no, y tengo un ejemplo muy, muy lindo. Que se acuerda el año pasado con William McLaren
1: Sí, señor.
0: en la charla esa que tuvimos
1: Mano
0: sacando
1: a mano,
0: información,
1: mano a mano.
0: mano a mano, traductor de Google mediante, que decía que no hay que enfocarse en ir por el 2% de la población. ¿Se acuerda
1: Sí,
0: que William
1: señor.
0: McLaren decía eso? No hay que enfocarse en buscar el 2%, porque el 2% es muy poquita cantidad de animales para seleccionar rasgos. Y si nos vamos en un solo rasgo, buscando en el 2% de la población, vamos a descuidar un montón de otros. Y a mí me quedó grabado en una de las charlas que he visto. A mí me gusta mucho este tema. Y para que, como dije hace un ratito, para que sea mejorador, tiene que estar en el 15% de la población. Yo creo que tenemos que movernos ahí, buscar toros que estén entre el 10, el 15, el 10% de la población y buscar ahí datos que sean consistentes y que sean reales, no buscar el 2%, porque vamos a estar buscando una quimera, digamos, algo que quizá después no vayamos a poder alcanzar nunca, que creo que ese fue el mensaje que nos dejó William McLaren en esa charla que tuvimos el año pasado en Palermo.
1: Exacto, el mano a mano con el presidente del Angus Mundial, exactamente.
0: Exactamente, ni más ni menos, imagínense.
1: Bueno,
0: Bueno, no sé,
1: Waldino,
0: la
1: sí,
0: vamos a cortar y seguimos con
1: y
0: Deb, porque
1: seguimos la
0: tengo
1: semana que
0: un
1: viene.
0: ejemplo muy, muy lindo de lo que es peso final, comparando lo que es entre lo que está entre el 10 y el 15% de la población, y si nos vamos al fondo de la tabla, todos los que estén en el 90, 95% de la población, ver qué diferencia tenés en cuanto a lo que es todos los datos, ¿no?
1: Bueno, y yo voy a cerrar. Primero nos escriben, el aula de Gualdino, hay que proponerlo para una charla TED, nos dicen. Bueno, y yo voy a cerrar con
0: Bueno,
1: algo.
0: no sé si
1: Voy a tomar una frase célebre de un queridísimo amigo que dice que hay que tener más I que O. Entonces, o deps o fenotipo. Entonces sería deps y fenotipo. Vamos por encontrar un animal que fenotípicamente sea correcto en lo que nosotros buscamos, en lo que nos gusta, pero que además tenga datos concretos.
0: Totalmente. Y genómica, terreno. Te agrego.
1: Bueno.
0: Y genómica.
1: Un gran abrazo para el querido Gustavo Almacio, ese que el autor de la célebre frase más I que O.
0: Totalmente. No,
1: Abrazo
0: bueno,
1: grande.
0: referente para mí, Gustavo.
1: Abrazo grande, Gualdino, gracias.
0: Abrazo para vos y toda la audiencia. La seguimos el jueves que viene.
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1: Muy bien, señoras y señores, empezamos a irnos despacito. Agradecerle un gran abrazo para Mariano Sanguito, que recién nos escribía, el agente de Huelén Sur. Buen día, Damián. Excelente columna del doctor Gualdino. Dale más tiempo, nos decía. Gracias, Mariano, un gran abrazo. Miguelito Ferragine también. José Alzola, gran abrazo, José querido. Gracias por acompañarnos cada jornada. Y alguno por ahí, Carlitos Bodanza también estaba. Miguelito Ferragine, bueno, varios amigos que nos estaban

0: escribiendo en esta mañana y participando. Les dije, cuando yo les digo que es el mimado y que es el más esperado, bueno, ahí tienen las consecuencias de la columna de Gualdino. Recordar, hoy nos vamos para... ¿Ustedes vienen, Chiche? Bueno, vamos a verlo, lo quiero llevar. Angus del Sudeste, hoy con Quequén Sur, con La Paloma y con Tres Toritos en Tres Arroyos, 25 toros y 200 vientres de la mano de la Agrícola Ganadera de Tres Arroyos y Seas Valiente, Burrich y compañía. Hoy también en Estación Ombú, sexto remate de los Limangus de Cook, junto a Feri Álvarez, un remate referencial para los Limangus. Hoy por Internet Monasterio, hoy en Coronel Pringles y Hermanos con Alfredito Padelli, hoy remate por Internet de Víctor Ircasti, hoy en Las Flores, Ferias Rauch, hoy en Saladillo, Colombo y Magliano, hoy en Torkins, la firma ganadera Saliqueró con Echeguía Hermano. Punto final, basta por hoy, será hasta mañana, muchas gracias.
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Queridos amigos, bienvenidos, buenas, buenas, buenas. Arrancamos, comenzamos de esta manera el programa folclórico más federal de la República Argentina. Así es, aquí estamos en este gran jueves, jueves peñero, como siempre, como nos gusta. Jueves 18 de junio. Hoy es el cumple de mi viejo, ¿eh? Así es, folclorista también, gran músico, así que le mandamos un beso muy grande, le dedicamos.

todo el programa de feliz cumple también al viejo Psicosi. Mirá para Diego Psicosi, claro que sí, aquí estamos con todo el equipo completo, con Carlitos en la operación técnica, con Floppy aquí en la producción de piso, unos matecitos que está preparando y disfrutamos de este jueves peñero, como nos gusta llamarlo nosotros, de este camino folclórico mundial. Así es, para bajar un poco las ansias, la euforia, toda la efervescencia, estamos nosotros para escuchar grandes canciones, para olvidarnos un poquito de todo esto, claro. ¿Cómo les va, che? Bueno, ahí ya están conectados del otro lado, de a poquito algunos se olvidan y arrancan a escucharnos más tarde, así que bueno, se van a perder las primeras canciones, que son las mejores. Y sí, ese es el beneficio que tienen todos los que ya están conectados. Hacete unos matecitos. Dale, vamos a disfrutar en todo el país que estamos, gracias a la dirección de la radio, con muchas conexiones. Nos están escuchando en diferentes provincias. Arrancamos con la yunta que nos trae estas coplas taficenas. Bienvenidos.

De esta manera, así pasaba Destino San Javier con esta linda zambita que ha sido una de las ganadoras del Festival de Viña del Mar hace unos años atrás. Bienvenidos a todos los que recién se suman a estos caminos folclóricos. Vamos a escuchar a Lázaro Caballero, que así nos trae poesía.

Hola a todos, ¿cómo están? Mi nombre es Martín Ampli, soy el cantante de Tonight. Y bueno, quería mandarle un saludo muy grande a Diego y a toda la gente del programa Caminos Folclóricos. Un beso enorme desde Jujuy. Nos vemos dentro de poco. Chau, chau.

0: qué lindo recuerdo, ¿no? Y cómo nos hacen acordar la formación original, ¿no? De los Tucu Tucu, pasaba por siempre Tucu, en vivo desde el escenario de Cosquín, que nos traía este clásico, esta Luna Tucumana.
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0: Continuamos ahora sí para escuchar a los Carabajales, Cali, Muya, Peteco, Cuti y Roberto, nuestras eminencias santiagueñas que así nos traen Bailar y Vivir.

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4: Estamos de vuelta, vamos a escuchar esta linda canción, una guajira, ¿no? Que compuso Jorge Rojas y la cantó en vivo en el Luna Park. De esta manera suena La Vida, Jorge Rojas. ¿Por qué?

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1: Hola Diego, soy Víctor de Los Tres Changos y quería agradecerte por difundir nuestra música argentina, que es muy importante para nosotros los músicos de folclore. Y bueno, queríamos mandarte un abrazo y muchas gracias por todo. Buena vida y salúdate a la audiencia.

Esta samba triste, que así suena de la mano de los Tres Changos, que le mandamos un abrazo muy grande y seguimos tonadita y nos vamos para la zona cuyana a escuchar al dúo Mínguez Barbosa.

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Pasaba de esta manera los Aloncitos y el Chango Espazú que nos traían el Gato Moro. Y así disfrutamos en el último Cosquín que disfrutamos a Fede Córdoba con las voces de Orán. Así nos cantan Salteñita de los Valles.

Salteñita de los Valles, de la mano de las voces de Orán, en vivo en el Festival Mayor del Folclore. Comunícate, dale, a nuestro WhatsApp 221-476-0021. Escuchamos a Daniel Toro, que nos trae Mariposa Triste.

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2: Estamos de vuelta, ahora sí, queridos amigos, para seguir disfrutando grandes canciones. Última media hora que nos queda del programa del día de hoy y suena Sergio Galleguillo con una lágrima en el corazón.

Así de esta manera escuchábamos a nuestro amigo Pablo Garbuglia de San José de la Esquina, Santa Fe. De su disco Entre el Silencio nos traía Déjame. Suena ahora sí Nahuel Pelisi junto a Franco Luciani. Esta linda canción, Primavera.

La Sole, así nos traía La Gringa de esta manera, en vivo desde Jesús María, sobre el final del programa del día de hoy, queridos amigos. Muchas gracias por acompañarnos, por estar con nosotros toda la semana y en cualquier parte de nuestro país. En todos lados nos están escuchando. Gracias, Carlitos, en la operación técnica, Floppy aquí en la producción de piso. Mi nombre es Diego Sicosi, gracias a la dirección de la radio. Nos vamos con los Tequis, el Chaqueño para Vecino y Sergio Galleguillo, que nos traen Guitarrero de Amanecidas, y será hasta mañana. 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
11: Nacionales.
12: Córdoba, explosión de celular dejó a una mujer en grave estado. Una mujer sufrió quemaduras severas tras la explosión de un celular que cargaba dentro de un auto en Córdoba. El estallido provocó fuego inmediato y lesiones en brazos y en el rostro. Fue trasladada de emergencia al hospital de urgencias. Peritos investigan el origen del siniestro y advierten sobre riesgos de baterías defectuosas.
11: Internacionales.
12: Donald Trump negó el pago de $300 millones a Irán. El presidente de Estados Unidos rechazó que el país haya acordado pagar $300 millones a Irán como parte de un supuesto acuerdo de paz. El mandatario calificó la versión como falsa y aseguró que no existe compromiso financiero. La Casa Blanca aclaró que las negociaciones continúan, pero sin desembolsos pactados.
10: Hasta aquí el panorama de noticias.
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14: Hola, ¿qué tal? ¿Cómo están? Bienvenidos. Muy, pero muy buenos días. Estamos arrancando esto que es la propuesta informativa que diariamente compartimos junto a ustedes en la mañana de la radio. Nos reencontramos avanzando la semana, ya jueves 18 de junio del 2026. Hasta el mediodía vamos a estar junto a vos compartiendo todas las noticias del distrito y la región, como siempre a través de esta frecuencia 103.1, en la página web Ascensión Digital. Estamos, como siempre, lo hacemos con la actualidad a nivel local y regional. Y le vamos dando, como lo hacemos todos los días, la muy cordial bienvenida.

0: Bienvenida en la mañana al señor Pilín Tapia.
1: Hola Rubén, buen día para vos, para la audiencia, bienvenidos a todos, aunque no está muy bienvenido el día, ¿no?
0: Sí, hoy, es verdad.
1: Realmente ya está lloviendo acá, cielo cubierto, temperatura muy bajita, 12 grados para el día de hoy. Se anunció para la hora 11, pero acá se nos anticipó un poquito la lluvia que está cayendo en estos momentos, así que bueno, vamos a ver qué es lo que pasa en el día de hoy. Esperemos que por lo menos se anuncie hasta la hora 17, ¿no? Y el anuncio de 5 milímetros que pueden estar llegando también, ¿eh? Pero bueno, mañana parece mañana viernes, aunque la temperatura también va a ser bajita, 5 de mínima, 15 de máxima, soleado. El sábado también, 4 de mínima, 15 de máxima, también va a estar soleado. Pero el domingo vamos a tener cielo cubierto, por lo menos esto es lo que nos está indicando el pronóstico. El domingo temperatura de mínima de 5, máxima de 16 y cielo cubierto. Así que bueno, estamos en el final del otoño, ¿no?
0: Claro,
1: y bueno,
0: claro.
1: Se quiere despedir de buena manera, sí, con bueno. Con todo lo que implica, ¿no? El otoño, el invierno, los días cortitos, prácticamente casi tenemos muy poquita luz, porque
0: sí, es
1: ya 5 de la tarde prácticamente está cerrándose el día y comenzando la noche, ¿no?
0: Bueno, nos aproximamos al día más corto del año.
1: Claro, ¿no? Exactamente, el día 21, el día 21 cuando comienza el invierno.
0: Claro.
1: Y bueno, después tenemos ya la perspectiva de que de a poquito vaya sumando algún minutito más cada día.
0: También.
1: Claro. Bueno, por lo menos ya hasta el mes de agosto, que va ahí ya amaneciendo más temprano y yéndose el sol un poco más tarde también.
0: Ahí está. Bueno, a ver qué dice el pronóstico extendido, cómo va a estar el clima en todo el territorio nacional. Lo compartimos, gentileza como siempre, de los amigos de Infoclima.
2: Hola argentinos, ¿cómo están? Como siempre, un placer acompañarlos y ya le vamos dando paso a este día jueves 18 de junio, conociendo cómo van a estar las condiciones de tiempo en nuestro país. Estamos ahí a muy poquitos días de darle la bienvenida al invierno y vamos a ver qué sucede en esta jornada, pero antes el pantallazo general, por supuesto, por nuestro país, para contarte que vamos a tener el ingreso de un nuevo frente frío. A comparación de los anteriores, este sería un frente frío más moderado, pero que sí trae un leve descenso de temperatura a franja central del país. Algunas alertas que también tenemos presente en el noreste del país por tormentas y también alertas amarillas por nevadas, ya lo vamos a estar viendo, pero ahora sí vamos a ir por parte, comenzando por el noreste y litoral, que va a tener una jornada más bien inestable con la presencia de la nubosidad, algunas lluvias y chaparrones con mejoras temporarias de por medio, pero sí importante decirte que tenemos presente una alerta amarilla por tormentas para lo que es Corrientes y el este de Chaco y también de Formosa. Misiones con tiempo mucho más estable y con nubosidad variable. Se mantienen las temperaturas en relación al día miércoles, máximas que alcanzan los 17, 20 y hasta los 24 grados, viento soplando del noreste en esta región. Nos vamos ahora para la franja central de nuestro país, en donde también podemos decir que va a ser una jornada también bastante variable e inestable, porque vamos a tener algunas lluvias, chaparrones en lo que es la provincia de Buenos Aires y como lo podemos ver también en Entre Ríos y Santa Fe. Pero estas dos provincias tienen presente una alerta amarilla por tormentas para el centro y norte de las provincias. La provincia de Córdoba también puede tener algunas lloviznas más aisladas, producto de algunas nubes bajas, a tenerlo en cuenta, a llevarse el paraguas por las dudas al salir de casa, un leve descenso de temperatura por este ingreso de frente frío, viento que va a estar rotando hacia el sector sur y máximas que alcanzan los 14-13 grados en Buenos Aires y hasta los 18 grados en La Pampa. Un amanecer también bastante fresco y una noche fría también para esta región del país. Ahora nos vamos para la región de Cuyo, que va a contar con tiempo más estable en comparación a las dos regiones anteriores, con la presencia de la nubosidad, algunas lloviznas aisladas que podemos tener en Mendoza. Temperaturas que en relación al miércoles también tienen un leve descenso, tan solo 1 o 2 graditos menos, máximas que alcanzan los 14, 16 y hasta los 18 grados, con un amanecer también bastante frío en esta región, viento soplando del sector sur. Nos vamos ahora al noroeste argentino, que va a tener también una jornada, podemos decir que bastante variable, bastante inestable, con algunas lloviznas dispersas, pero sí es importante decirte que también tenemos alerta amarilla por tormentas para el sureste de la provincia de Santiago del Estero. Poco cambio en relación a las temperaturas, pero sí también se mantienen las nevadas en zona de cordilleras, por las que tenemos alerta amarilla por nevadas en cordilleras de

0: Catamarca y también de La Rioja. Nos vamos ahora al otro extremo, a la Patagonia, que como nos tiene acostumbrado, va a tener aire polar en circulación, viento soplando del oeste con intensas ráfagas que pueden alcanzar hasta los 75 kilómetros por hora. Descenso de temperatura por este ingreso de frente frío, una jornada también con tiempo estable en el norte y en el centro, pero sí en el sur con la inestabilidad presente, algunas lluvias y chaparrones con mejoras temporarias de por medio. Toda esta información en infoclima.com y en todas nuestras redes sociales. Que tengas una gran jornada, muchas gracias, hasta la próxima.
1: Bueno, muy bien, ahí está el pronóstico para todo el país, como lo brinda cada mañana la gente amiga de Infoclima.
2: Buenísimo, bueno, te vamos a estar contando muchos temitas de actualidad y como siempre compartiendo las propuestas que llegan de la mano de nuestros amigos por acá. 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
2: Por supuesto. Bueno, y te vamos a contar mucho de todos los temitas de actualidad, por supuesto que tienen que ver con las noticias a nivel del distrito y de la región. 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
0: Seguro, seguro.
1: Seguramente vamos a ir a buscar algo para festejar también.
0: Pero ni hablar, ni hablar, Bueno, atención porque hay una propuesta muy interesante para todos los descendientes de italianos que quieran aprovechar y compartir una reunión de interés informativa que se va a estar desarrollando en la localidad de General Arenales el próximo día, el próximo, bien digo, viernes, viernes 19, hora 20, es decir, mañana, en el Cine Teatro Roma, calle Castelli 152 de General Arenales, a través de Volá, la compañía de turismo de la Mutual de Socios del Arenales Fútbol Club y Sociedad Italiana, que brindan entonces esta oportunidad para una charla gratuita para descendientes italianos. Bueno, estarán especialistas en temas vinculados con solicitud de ciudadanía, turnos, renovación de pasaporte, nueva ley del derecho de ciudadanía. Bueno, todas esas cuestiones de interés para los descendientes italianos se podrán consultar, se podrán canalizar a partir de, bueno, esta charla informativa gratuita que tendrá lugar, reiteramos, el próximo viernes, 20 horas, en el Cine Teatro Roma de General Arenales, a través de la iniciativa de la empresa Volá, compañía de turismo, Mutual de Socios de Arenales Fútbol Club, Sociedad Italiana y el Cine Teatro Roma de General Arenales.
1: Bueno, buena oportunidad, ¿no?, para todos los descendientes de italianos que tienen esta nueva opción, ¿no?, de poder de realizar estos trámites.
0: Seguramente, aquellos que quieran, bueno, viajar, aquellos que quieran por cuestiones de turismo, aquellos que quieran hacer la ciudadanía, por cuestiones de, bueno, iniciar una nueva etapa en lo laboral, en lo profesional, bueno, ahí está la oportunidad para bueno, conocer algunos aspectos para aquellos que resulte de interés, ¿no es cierto?
1: Ahí está, aparte de conocer un poquito nuevos horizontes.
0: También,
1: de aquellos,
0: claro,
1: de aquellos viejos que han llegado acá desde Italia, ¿no?
0: Totalmente.
1: Así que, bueno,
0: totalmente.
1: Oportunidad linda.
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1: Seguramente que trae la receta de su papá, de Miguel, gran carnicero, ¿no?, que teníamos ahí en el barrio, ¿no?
0: Ni hablar, así que un saludo grande para Guille, para toda la familia también, Bueno, y hay una charla también abierta a la comunidad de la Trinidad. Esto tendrá lugar también este viernes, 19 de junio, 18:30 horas, en el Salón Comunitario de la Trinidad. El Gobierno Municipal invita a los vecinos y vecinas de la Trinidad a participar de una reunión abierta para dialogar sobre el futuro del edificio del Club La Trinidad y la posibilidad de que funcione allí un museo. Este encuentro tiene como objetivo escuchar opiniones, compartir propuestas y construir de manera participativa una mirada común sobre el destino de un espacio que forma parte de la historia y la identidad de la comunidad. Así que están todos invitados este viernes, mañana, hora 18:30, en el Salón Comunitario de la Trinidad.
1: Bueno, creo que el amigo Lali Rizzoli, ¿no?, tiene esta propuesta también,
0: sí.
1: Bueno, de crear un museo. Realmente el museo que tiene el amigo Lali, se podría llegar a trasladar ahí a Trinidad.
0: Exactamente, creo que la idea es, bueno, por lo menos durante un tiempo instalado en ese lugar, porque incluso ha comprado más piezas, ¿no?, de un museo, creo que en la provincia de Santa Fe, y ya tiene previsto construir.

0: construir, ¿no? Un edificio, construir su propio lugar, pero en principio, por lo que teníamos entendido, se podría utilizar de manera temporaria el edificio, el Salón del Club La Trinidad, para que allí funcione el museo y después, una vez construido el edificio nuevo, pueda trasladarse a ese lugar, ¿no es cierto?
1: Importante, ¿no? Importante porque podríamos conocer un poquito todas estas historias, ¿no? Tan, tan lindas, ¿no? Lo hemos
0: Totalmente.
1: acompañado a Lali en algunos lugares,
0: Sí.
1: a buscar cosas de otros tiempos, ¿no? Para tener el museo, ¿no?
0: Claro,
1: Qué lindo, ¿no?
0: seguro.
1: Qué lindo, realmente lindo esto.
0: Bueno, así que lo vamos a estar conociendo seguramente a esa iniciativa, ¿no? Y por supuesto a mucho de lo que está vinculado con proyectos que hacen, bueno, a conservar nuestra historia, ¿no? Que no deja de ser importante, por
1: Sí, señor.
0: supuesto.
1: Así que bueno, ojalá se pueda llevar a cabo todo esto y
0: Sí.
1: podamos tener la oportunidad de conocer muchas cosas que a veces se nos han olvidado un poco,
0: Sí,
1: ¿no?
0: es verdad, ¿no? Bueno, y en un ratito vamos a ver si podemos seguir conociendo la experiencia de nuestros amigos en el Mundial, ¿no? Porque ayer charlábamos con el gringo Pese, que desde Arribeño, junto a su grupo de amigos, está recorriendo desde hace varios días Estados Unidos. Estuvo presente, por supuesto, todo el grupo ahí de la caravana mundialista de arribeños en el gran debut con el éxito rotundo de la escaloneta en lo que fue el primer partido del Mundial. Pero hay más amigos que están por ahí recorriendo Estados Unidos, como el querido amigo Alexis Vitale. Vamos a ver si podemos charlar con él. Tuvimos contacto, ayer no lo pudimos ubicar, pero bueno, a última hora charlamos y nos prometió la oportunidad, la chance de charlar, si es posible, en el transcurso de la mañana de hoy, para que nos cuente sensaciones de un ascensionense suelto recorriendo ahí Estados Unidos, vibrando con la selección argentina y por supuesto también con las grandes atracciones, ¿no? Del país del norte. Así que vamos a ver si por ahí se da la chance de charlar con Alexis, que es uno de los ascensionenses que está allí instalado en Estados Unidos.
1: Bueno, mucha suerte para ellos. Nosotros lo vemos por TV nada
0: Y
1: más, ¿eh? ¿Qué va a ser? No, no, no nos pudimos ir por razones de trabajo. Claro, no, no queríamos dejar acá la radio ni nada,
0: desde
1: entonces
0: ya.
1: no fuimos nada.
0: Vamos a ver si podemos ir al próximo, ¿no? Que va a ser acá en Argentina, Uruguay, ¿no? Bueno, por ahí a lo
1: Sí,
0: mejor.
1: sí. En el 30, ¿no?
0: En el 30,
1: Claro,
0: claro, ¿eh? No.
1: falta todavía. Vamos a vivir que ojalá tengamos la suerte, ¿no? De poder compartir y vivir buenas emociones con Argentina, ¿no?
0: Totalmente, ¿eh? Bueno, así que te vamos a contar muchos temitas de actualidad, anticipando también lo que se viene en la continuidad del fútbol, porque estamos ahí en las puertas de una instancia muy importante para saber quiénes son los que aseguran su clasificación, que ya hay varios, para la instancia definitoria del campeonato, quiénes están ahí peleando, ¿no? Y vamos a ver aquellos que se caen de la tabla y que, bueno, tendrán que esperar al próximo torneo para volver a jugar, y quiénes serán protagonistas de los cruces, de las instancias definitorias de un torneo apasionante que, bueno, va entrando, ¿no?, en su etapa decisiva.
1: Sí, realmente, no realmente. Hay lucha arriba y abajo, ¿no es
0: Sí,
1: cierto? ¿Eh? Así que
0: claro.
1: bueno, es importantísimo, ¿no?
0: Totalmente.
1: Que sea así de esta manera, ¿eh? Tan ferviente el campeonato, bueno, con muy buenos partidos, con muy buenos jugadores también,
0: Sí.
1: que se brindan para el espectáculo también, ¿eh?
0: Ahí está, mucho para compartir. Estamos junto a vos, te acompañamos hasta el mediodía.
2: Abel Pinto.

0: Muy buenas noches, muchas gracias.
1: El señor de los escenarios.
0: Gracias.
1: El más serio de todo, le digo, ¿no?
0: Hace casi 30 años que nos conocemos y es la primera vez que subo a tu escenario. Yo sabía que Dios y que vos alguna vez me iban a regalar esta bendición y te lo agradezco mucho. Es un honor para mí.
1: Qué grande.
0: Gracias. De todo corazón, gracias.

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3: Nacionales. Reconoció al acusado del crimen de su padre y lo entregó a la justicia. En Buenos Aires, un joven buscó durante semanas al acusado de matar a su padre. Lo reconoció en la calle y lo entregó a la policía. El detenido, con pedido de captura vigente, quedó a disposición de la justicia. El caso reavivó el debate sobre la participación de familiares en investigaciones criminales.
4: Internacionales.
3: El dueño del helicóptero en el que murió Gaspi había sido multado por irregularidades. El helicóptero en el que murió el youtuber argentino Gaspi pertenecía a un empresario que ya había sido multado por irregularidades en vuelos anteriores. La aeronave se estrelló en Río de Janeiro durante un traslado privado. Autoridades brasileñas investigan si las fallas de mantenimiento influyeron en el accidente que dejó varias víctimas fatales.
2: Hasta aquí el panorama de noticias.
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6: Señoras, señores, amigos, amigas, bienvenidos. Buen jueves para todos. El placer de saludarlos en nuestro primer microinformativo de la jornada. Luego en nuestro programa en horario central. Vamos a meternos con la información del sector para este primer micro que tiene que ver con los valores de los cereales y oleaginosas. Valores orientativos para la apertura del día de hoy. Trigo 292.600 pesos. Soja 465.000. Maíz 257.000 pesos, girasol 599.500 y el sorgo 282.600 pesos cada 1.000 kilogramos. En Cañuelas, hoy 1.540 animales para el especial del Gran Puchero de la firma San Valiente Bullrich y Compañía, remate que tiene hoy 40 camiones que han ingresado y han pasado por atracaderos con, reitero, 1.540 animales. La distribución geográfica de hoy tiene la provincia de Buenos Aires con el 90.5% del total embretado, Córdoba

0: aporta 84 animales, Santa Fe 60 y obviamente la provincia de Buenos Aires con ese 90,5% tiene 1.396 vacunos. 1.540 el ingreso y la oferta para el día de hoy en el mercado agroganadero de Cañuelas, remate especial que se va a demorar, que va a arrancar un poco más tarde y que obviamente esperemos tenerles toda la información para nuestro segundo micro. Gran abrazo para todos. Antes, mencionar, hoy en Estación Ombú, partido de Coronel Suárez, Cabaña en los Choles de Cook, con Feri Álvarez, tiene su gran venta selección de otoño de la raza Limangus. Hoy en Tres Arroyos, Angus del Sudeste, con la agrícola ganadera de Tres Arroyos y Seas Valiente, Bullrich y compañía, tendrán la venta de reproductores machos y hembras en instalaciones de la Sociedad Rural de Tres Arroyos. Así vamos a estar y obviamente estaremos con el segundo informe. Abrazo, muchas gracias.
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0: compartiendo junto a vos y avanzando en la mañana con toda la actualidad, las noticias del distrito y de la región. Casi 15 minutitos que restan para llegar a la hora 11 en todo el país. Pero viajamos, viajamos a Estados Unidos con gente amiga, ¿no? Que está siguiendo el Mundial, que está recorriendo el país del norte, lo habíamos anticipado. Nuestro amigo Alexis Vital, está allí. Bueno, seguramente nos va a contar porque ha sido testigo del gran debut exitoso de la Escaloneta y que, por supuesto, va a estar siguiendo todo lo que tiene que ver con la incursión de Argentina en esta cita mundialista defendiendo el título de campeón. Así que, Ale, te saludamos, gracias por el contacto. ¿Cómo te va? Bienvenido.
1: Hola, Rubén, buen día. ¿Cómo estás? Saludo a toda la audiencia. La verdad, estamos muy bien acá. Viajando, manejando muchísimo, viajando hace varios días, pero bueno, muy, muy contento, muy feliz.
0: Bueno, contanos en qué ciudad estás, cómo la estás pasando, cómo ha sido la llegada, el recorrido que venís realizando y especialmente la experiencia maravillosa, ¿no?, de ver el debut tan exitoso con goleada de la Argentina, ¿no?
1: Sí, sí. Nosotros llegamos el sábado a Miami, viajamos de Argentina a Miami directamente. Ahí alquilamos un vehículo y estamos viajando desde Miami hasta acá, que con todo el que habla no te lo, viste, se sorprende acá los locales porque son distancias larguísimas.
0: Claro.
1: Pero bueno, somos cuatro amigos que nos hicimos amigos en un viaje técnico que también de capacitación que vinimos acá a Estados Unidos en 2024, que vine por la cooperativa de Ascensión, que me mandó una capacitación. Y somos chicos de distintos lugares del país, que nos conocimos ahí, nos hicimos amigos y bueno, decidimos reunirnos otra vez para volver acá. Uh-huh. Y bueno, llevamos ya casi viajado cerca de 3.000 kilómetros, llegamos a Miami, fuimos a Atlanta, de ahí a Nashville y de Nashville a Kansas.
0: Ajá. Uh-huh.
1: Bueno, nada, ahí vinimos con entradas para el primer partido, y bueno, primero fue un mundo de sensaciones el primer partido, porque ahora es todo felicidad, pero no te olvides que arrancaron con un gol que nos preocupó a todos, y fue una sensación bastante fea ahí en el estadio, fue un silencio tremendo.
0: Claro.
1: Pero bueno, por suerte se lo anularon y después fue algo increíble, fue una fiesta.
0: Seguro, seguro.
1: Estar ahí y ver lo que pasó fue no se podía creer, la verdad que muy lindo.
0: Bueno, ¿ya habías visto la selección argentina, por ejemplo, en el país, en algún partido de eliminatoria, o es la primera vez?
1: No, fue la primera vez que yo veía la selección en vivo, sí.
0: Ajá, ajá. Sí, me imagino.
1: Que sí, nosotros tenemos allá en Ascensión, tenemos una peña que nos dedicamos desde la Copa América 2021, que arrancamos con la peña a verlo, nos faltamos un partido. O sea, nos juntamos, tenemos nuestras cábalas, siempre hacemos alguna comida, algo, pero lo vemos siempre.
0: Claro.
1: Desde la Copa América 2021 que se ganó en Brasil, hasta ahora. Que están los chicos, que trajimos la bandera de la peña de Cuti Romero.
0: Ajá.
1: Siempre firme, siguiendo la selección.
0: Qué grande, ¿eh? Bueno, me imagino que mucha expectativa. Se te vio por ahí en la transmisión de la tele, no sé si en Teis Sport, en algún lado. Ahí salieron imágenes tuyas, envuelto en la bandera liceleste, Alexis, ¿eh?
1: Ya, sí, era una promesa que le habíamos hecho con los chicos de la peña también, que hicieron todo un esfuerzo cuando se enteraron que veníamos y que, qué sé yo, de hacer la bandera y bueno, de un montón de promesas que teníamos de los títulos que habíamos ganado.

0: prometí que iba a hacer lo posible para traerla y para llevarla al estadio y que esté ahí, así que ahora tenemos un amuleto más para la peña.
1: Qué grande. Bueno, mirá, acá tenés un saludo del Chupa Romitelli, dice, un abrazo enorme para el flaco, gran compañero de trabajo y de la pesca, dice, ¿no?
0: Qué buen pescador el Chupa, qué fenómeno. Pescador de pejerrey.
1: Qué grande, ¿eh? Bueno, Ale, y contanos ahora en qué ciudad estás y cómo va a ser el itinerario, cómo sigue de cara al partido del lunes, ¿no?
0: Ahora estamos en Oklahoma, yendo camino a Dallas.
1: Ajá.
0: Ya hoy, en un rato, después de desayunar, vamos a ir para... Acá son 2 horas menos. Así que en un rato ya hacemos el check-out. Andamos medio nómadas, ¿viste? Vamos cambiando, viajamos un poquito, ganamos... En total va a ser un viaje de más de 5.500 kilómetros.
1: Claro, claro.
0: Así que vamos a estar en un rato viajando a Dallas, que no estamos muy lejos. Y después del partido ya... la idea es seguir, creo que estamos cerca como a 2.000 kilómetros de Miami, así que vamos a volver para allá, que tenemos el 26, tenemos el vuelo de vuelta.
1: Ajá.
0: Así que de Dallas nos vamos volviendo también a Miami y vamos resolviendo en el camino dónde vamos parando y demás, cuánto queremos manejar. Somos 4 para manejar, así que nos vamos rotando.
1: Bien, Ale, la idea es, digamos, asistir a los 3 partidos de la instancia inicial de la selección, o por ahí pueden abarcar un poco más y quedarse un poco más de tiempo.
0: Y mirá, no, hasta ahora la fecha de los pasajes nos da para ver solamente hasta el segundo.
1: Ah, ok.
0: Y el tercero nos agarraría volviendo ya. Ajá. Así que creo que no llegamos a ver el tercero.
1: Ah, bueno. Bueno, mirá, por acá dice, lo estamos escuchando, dice, un saludo de todos los compañeros de trabajo de la COPE, nos dice el querido Brunito Juan, ¿eh?
0: Oh, qué fenómeno, Brunito. Sí, la banda de administración ahí.
1: Genial, ¿eh? Genial. Bueno, Ale, felicitaciones, realmente estás llevando la bandera ascensionense al Mundial, ¿eh? Una alegría enorme, me imagino, así que, bueno, a seguir compartiendo esta experiencia maravillosa, y de paso, no sé si fueron a algún lugar, no sé, turístico, que quisieron conocer, puntual, de Estados Unidos, ¿qué fue lo que más los impactó de alguna manera?
0: Y sí, como turístico... nosotros, por ejemplo, paramos sin querer en un lugar ahí cerca de Atlanta que, pues, ya te digo, como vamos decidiendo, dijimos, bueno, paramos más adelante, manejamos un poquito más, paramos en un lugar que se llama Chattanooga, que la verdad es un paraíso. El otro día, pues, paramos medio de noche, el otro día cuando arrancamos a manejar, dijimos, vámonos por una ruta alternativa, no por autopista, y es dos montañas, ríos, la verdad que impresionante.
1: Qué
0: y después
1: lindo.
0: Otra cosa muy linda que hicimos ayer fue un tramo de la vieja Ruta 66, la icónica Ruta 66, que está tantos temas y demás.
1: Ajá.
0: Ayer pudimos conocer un poco.
1: Verá.
0: Nada, y después otra cosa impactante que sí se vio es lo que genera Messi en general acá.
1: A ver.
0: ¿No es cierto? Porque, o sea, nos pudimos dar cuenta que la figura de Messi acá trasciende al fútbol. O sea, vos ves que la gente, si bien no tiene una cultura muy futbolera, pero se desvive por Messi.
1: Mirá.
0: En el estadio era el 95% camiseta de Argentina, todas de Messi, algunas del Dibu, pero es como esos deportistas que vos, como Michael Jordan, que vos, si vos nunca viste un partido de la NBA, vos sabés quién es Michael Jordan.
1: Claro, desde ya.
0: Messi genera eso. Messi está más allá de... Es más que el fútbol acá en Estados Unidos.
1: Qué bárbaro.
0: Hay mucha gente que apoya a la Argentina solo porque viene a ver a Messi. No entiende de qué es el fútbol, no lo vive como nosotros, pero bueno, apoya a su manera.
1: Desde ya, ¿eh? Bueno, Ale, y más allá de lo que fue la fiesta del estadio, te encontraste con contingentes argentinos recorriendo distintas ciudades, distintos lugares del país ahí del norte.
0: Sí, sí, sí. Claro, porque nosotros fuimos al banderazo ahí en Kansas, ahí no estaba toda reunida, ahí sí había mucho argentino. Y ahora también se ve mucha gente viajando así, te vas encontrando, inclusive acá en Oklahoma, que... vas encontrando, dice, este es argentino, o lo escuchás hablar. Hay mucha gente así de viaje también, o en caravana, o en motorhome, o en auto, pero hay mucha gente siguiendo la selección.
1: Qué grande, qué grande, ¿eh?

0: Bueno, vale, felicitaciones, espectacular lo tuyo, la experiencia, maravillosa. Así que alentar a la selección en el compromiso del lunes, y ojalá que sea
1: Sí.
0: con un buen resultado para volver más contentos también, ¿eh?
1: Sí, para ir asegurando el grupo, sí, ni hablar.
0: Ahí está, ¿eh? Bueno, gracias por el
1: Muchas
0: contacto,
1: gracias,
0: y a seguir
1: Rubén.
0: disfrutando de esto tan lindo, ¿eh?
1: No, gracias a vos.
0: Abrazo grande, ¿eh?
1: Dale, un abrazo, Rubén. Salud.
0: Ahí está, Alexis Vital, Bueno, por acá tenemos un mensaje de Mabel también. Bueno, también le mandamos, le trasladamos el saludito de Mabel, para Alexis. Bueno, todos los amigos que se van comunicando para, bueno, por supuesto, brindarle el saludito, al amigo Alexis, que creo, no sé, debe ser uno de los pocos ascensionenses. No sé si tenemos, algún dato más de alguien de Ascensión que también esté recorriendo Estados Unidos y siguiendo a la selección argentina. Ya charlábamos con los chicos de Arribeños, con el gringo Pez, con varios de los pibes que también están realizando con el Motorhome una recorrida completa por Estados Unidos siguiendo a la selección argentina. Bueno, en este caso, nuestro amigo Alexis, llevando la bandera albiceleste de Ascensión, Así que un saludo, reiterado y cordial, para todos los argentinos que están alentando en presencia allí, activa a la selección y nosotros desde acá, por supuesto, trasladando toda nuestra energía. Ahí estamos, avanzamos junto a ustedes en la mañana de la radio, te contamos más novedades y te seguimos acompañando hasta el mediodía. Y ya que hablamos de representantes del deporte, bueno, destacarlo de los chicos de Sin Etiqueta Fútbol Club que participaron, en este caso de lo que fue el inicio, la primera fecha de las Olimpiadas Especiales Argentinas, el fútbol PSD, que el pasado sábado, bueno, llevó adelante una nueva edición, de su competencia. La jornada inaugural fue en Chacabuco, así se llevó a cabo el acto de apertura con las distintas delegaciones participantes. Bueno, fue un debut, bueno, en principio con una derrota, ¿no? Ante Ameguino 2-0 y después un empate 1-1 ante Rojas. Así que, bueno, importante, por lo menos ir de a poquito, consolidando la experiencia de un equipo que siempre ha sido muy competitivo y lo seguirá siendo, no lo dudamos, en este tipo de participación, Así que, bueno, desde el gobierno municipal, se acompañó el equipo con la entrega de indumentaria deportiva que se va a utilizar, como lo hizo en la primera fecha durante todo el año, reafirmando el compromiso con el deporte inclusivo y el desarrollo de espacios que promuevan la participación y la integración. Sin Etiqueta Fútbol Club, dirigido por el profe Tomás Mariani, que lleva adelante el trabajo junto al Pampa, Javier Castillo, a Cristian Huevil, que también es el chofer, el ya clásico chofer de todas las experiencias, y de los viajes que viven los chicos a distintos lugares de la región y por supuesto también la coordinación a cargo del director de deportes Nelson Bello, Así que bueno, felicitaciones a los muchachos, a todos los que están participando, de Sin Etiquetas, el amigo Corchito, querido compañero acá de la radio, bueno, ahí lo vemos al Kaki, lo vemos al querido amigo también David, bueno, Dieguito Muñoz, ¿quién más está por ahí? Bueno, Juanpi Roldán, los chicos ahí de La Angelita, Agustín Dalio, bueno, Gastoncito Martins, bueno, un montón de chicos que realmente disfrutan a pleno esta linda experiencia del fútbol inclusivo que, bueno, tuvo su apertura el sábado pasado en Chacabuco, ¿eh? Muy bien, ahí estamos, te acompañamos con mucho para compartir, tenemos más en la mañana hasta el mediodía.

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1: Hablamos del récord del maíz y los

0: nuevos desafíos para la exportación. Lorena D'Angelo, analista, destacó las oportunidades que abre la caja de retenciones, pero advirtió que una cosecha récord exigirá ampliar mercados externos y seguir de cerca el escenario internacional.
1: La verdad que el mercado muestra mucho dinamismo e influencia de lo que sucede en el contexto internacional. No tenemos que dejar de ver qué es lo que pasa con Medio Oriente, con el precio del petróleo y también pensando en que ya el hemisferio norte está trabajando para la próxima campaña 2026-2027, más allá de que nosotros en nuestro mercado, con una producción récord en Argentina de la suma de todos los productos para la campaña 2025-26, queda mucho grano sin comercializar y ya están los campos, los trabajos para la campaña fina. Si nosotros tomamos las proyecciones que tenemos para esta campaña, que todavía no terminó de cosecharse parte del maíz temprano, que no se llegó a cosechar porque los productores fueron a cosechar soja, están los campos, tenemos luego el maíz tardío, el maíz de segunda nos está dando una proyección de una cosecha récord de 70 millones de toneladas. Ello nos genera un desafío importante, porque si bien el consumo doméstico y el agregado de valor del maíz en nuestro país ha ido creciendo estos últimos años, y también es un desafío para agregar valor para toda la cadena, principalmente de ganadería, hoy nos encuentra con un desafío desde el punto de vista exportador, ya que con esa producción tendríamos que estar exportando entre 40 y 42 millones de toneladas de maíz en un mercado donde tiene la competencia de Estados Unidos y también de Brasil.
2: Te cuento alguna curiosidad más de nuestra Argentina productiva. La producción de aceite de oliva en la región de Cuyo ya está posicionada entre las mejores del mundo. Pero puntualmente la producción de aceite de oliva extra virgen fue considerada en 2011 como la mejor de todo el mundo, superando a países tradicionales de estos desarrollos como España, Italia o Portugal. ¿Qué me contás? ¿Cómo trabajan nuestros productores para mejorar la producción y la calidad, no? Esta es la Argentina que tiene futuro, la de la calidad, la del cuidado del medio ambiente al servicio de la producción y la de la creatividad en cada día para ser mejores y más efectivos en lo que producimos. 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
1: Avanzamos de poquito junto a vos en la mañana de la Radio 21, ya de la hora 11 en todo el país. Bueno, estamos promocionando un poquito lo que se viene, ¿no? El inicio del Campeonato Regional de Sortijas en La Angelita, así que con mucha expectativa estará arrancando este domingo. Y estamos en contacto con el organizador, el hombre que lleva las riendas justamente de este gran evento, un verdadero representante y referente de la actividad sortijera, como es el señor Horacio Capese, ¿no? Que tenemos el gusto de saludarlo en la mañana. Horacio, ¿cómo estás? Bienvenido.
2: Hola, ¿cómo te va, Rubén? Buen día. Bueno, buen día a tu gente, a todos. Y bueno, gracias por siempre estar presente en los eventos que hacemos nosotros, ¿no?
1: Bueno, contanos, arranca el Campeonato de Sortija en La Angelita. Realmente una propuesta muy importante para todos los amantes de esta actividad y aquellos que seguramente quieren apreciarla, disfrutarla y quienes también quieren conocer un poquito más de esta disciplina, ¿no?
2: Claro, sí, arranca ya este domingo, el 21 de junio, y bueno, arrancamos ya la primera fecha de campeonato, donde, bueno, ya está todo por las redes sociales, lo que es la cantidad de copa, de premio, en la final, son tres fechas, la segunda el 5 de julio y la tercera es el 2 de agosto.
1: Bien, bueno, ya hay muchos sortijeros confirmados, me imagino, Horacio, ¿no?
2: Sí, ahí ya iba yo anotado. Pero bueno, yo creo que la mayoría se nota siempre último, más allá de un año difícil para todos, pero bueno, esperamos siempre la mejor cantidad y bueno, siempre el mismo trabajo y todo lo que le dedicamos para los sortijeros y la familia.
1: Desde ya, bueno, una linda modalidad, ¿no? Algo innovador, porque generalmente son jornadas que se van desarrollando en un solo domingo, ¿no? Y concluyen rápidamente, pero en este caso son distintas fechas con continuidad y una gran final, ¿no es cierto?
2: Sí, la verdad.

0: La verdad que esperando ya la final 2 va a ser muy linda porque yo creo que en un campeonato nunca se define en la segunda, sino en la definición siempre está en la tercera fiesta. Entonces, bueno, por ahí más lindo para los sortijeros, para la gente que realmente le gusta más. Y bueno, pero bueno, ya también pensamos un poco en lo que veníamos haciendo hace años en el campeonato. Venimos también para que tengamos un festejo el día antes de la tercera fecha, ¿viste? Ya también armamos también el día 1 de agosto, sábado, en el Club de la Angelita. Bueno, armamos ahí con baile, con folclore, con un poco de todo.
1: Ah, muy bien, una previa que va a ser a pura orquesta, digamos, ¿no?
0: Sí, va a estar, ya está contratado la banda Ramiro Cardona de Salto,
1: Ah, mirá.
0: para bailar lo que es folclore y todo. Y también ya está contratada también La Bonita con su banda también. Y bueno, y el sonido que es Sebastián Corbalán.
1: Muy bien, ¿eh? Bueno, excelente. ¿Y por qué se eligió la Angelita? Sabemos, ¿no?, de que el predio es espectacular. Allí se realiza todos los años también la fiesta regional de la empanada y que creo que, bueno, es un ámbito ideal, ¿no?, para el desarrollo de este campeonato, Horacio, ¿no?
0: Claro, no, sí, nosotros este año, bueno, fue un poco de la gente del club, tanto el presidente como Ricardo Valle, que siempre la propuesta estuvo para hacer fiesta, porque es una cancha tan hermosa y tenerla, usarla un poco más y darle un poco más de fiesta, bueno, fue la idea de hacer el campeonato allá en la zona.
1: Qué lindo, ¿eh? Bueno, así que a esperar este domingo la primera fecha, ¿eh? Ojalá que el tiempo acompañe, el predio es bárbaro, así que a disfrutar, ¿eh?, abrigaditos, pero seguramente con la alegría y toda la buena onda, ¿no? La hospitalidad y la excelente atención, la organización de primera, bueno, todo lo que ya conocemos de tu parte, Horacio.
0: Sí, ya está todo listo, todo ya para expresar el domingo. Y bueno, como siempre digo a la gente, que la sortija es entrada libre y gratuita. Y bueno, ya tanto la gente que va a trabajar en lo que es el campeonato, porque hay un equipo, atrás mío hay un equipo de gente que todo tiene su lugar de trabajo. Y bueno, la verdad que ya está todo listo, todo preparado.
1: Excelente. Bueno, vamos a estar atentos, ¿no?, a las novedades que surjan, los resultados, ¿eh? Así que si podemos nos damos una vueltita. ¿A partir de qué hora más o menos estaría arrancando la jornada?
0: Y yo creo que ya a las 10 de la mañana va a ser el desfile inaugural, que vamos desfilando toda la gente. Aquel que quiera acercarse con un caballo y compartir el desfile también puede llegarse en la zona. Yo creo que esto es muy abierto para hacer la presentación de la fecha del campeonato. Y bueno, la verdad que esperando que llegue el día y al público en general, que aquel que quiera pasar un día, que lleva la reposera o la mesita y tranquilamente puede pasar el día con familia, con amigos, en un lugar hermoso. Así
1: Bien.
0: que
1: Bueno, va a haber un completo y amplio servicio de buffet, seguramente, ¿no?
0: sí, está a cargo de la gente del club, así que está a cargo del buffet. Así que bueno, nosotros ya ultimando algunos detalles, pero bueno, va a estar animando Fabián Canosa de Chivilcoy, el sonido hablando de sortija. Y bueno, y después, bueno, siempre el equipo de todo lo que trabajamos siempre.
1: Ahí está, ¿eh? Bueno, Horacio, felicitaciones, ¿no?, por ser el sostén, ¿no?, de esta actividad, un referente de hace muchos años de la actividad sortijera. Así que, bueno, ojalá que sea con el éxito esperado y que permita consolidar, ¿no?, esta disciplina criolla tan importante de nuestra región, ¿no?
0: Sí, seguro, cuesta mucho, pero bueno, yo sé que esto no se tiene que perder, como todos los deportes, lo que es de a caballo, porque es muy lindo. Porque hay mucha juventud, que les gusta, se está aprendiendo, están arrancando, mucha gente, entonces para ver crecer a los chicos nuevos o a las chicas, no hay que perder esto, porque creo que también somos el que damos el envión para que sigan.
1: Totalmente, ¿eh? Abrazo grande, Horacio. Con todo gusto vamos a tratar de estar acompañándolos y esperamos después, las novedades, resultados y lo demás, para ir siguiendo atentamente el desarrollo de este gran campeonato.
0: Bueno, muchas gracias a vos siempre por estar, y bueno, lo mejor, para todo aquel sortijero que se llegue. Y bueno, así que mil gracias por todo y saludos a todo el público en general.
1: Bueno, esperamos tu vuelta a la radio, ¿no? Que mucha gente te extraña, Horacio.
0: Y vamos a ver si estamos ya hace un tiempo y vamos a ver si pegamos la vuelta de vuelta,
1: Qué
0: ¿eh?
1: grande, qué grande, ¿eh?
0: Así que bueno.
1: Abrazo grande, lo mejor
0: Dale.
1: para este campeonato que se viene, ¿eh?
0: Dale, un abrazo grande y saludos a todos.
1: Bueno, ahí
0: Gracias.
1: está, muy amable, ¿eh? El
0: Chao, chao.
1: amigo, gracias, ¿eh? el amigo Horacio Capese, entonces, gran

0: Referente de la actividad sortijera, bueno, anticipándonos lo que va a ser el próximo domingo, el comienzo del campeonato de sortijas en la localidad de La Angelita, ¿eh? Así que todos los amigos sortijeros, aquellos que gustan de la actividad gaucha, acercarse en familia a compartir esta linda propuesta bien, bien tradicionalista y aparte colaborar también con la gente del Club Deportivo La Angelita. Bueno, muy bien, damos vuelta a la página, hablamos de una actividad que se desarrolló ayer. Esto fue por parte de la Dirección de Adultos Mayores, que encabeza María Elisa Gilardoni, una jornada de concientización, información y promoción de los derechos de los adultos mayores, con motivo del Día de la Toma de Conciencia por el Abuso y Maltrato a los Adultos Mayores, una jornada donde se repartieron folletos y se brindó asesoramiento y orientación sobre situaciones de maltrato, abandono y vulneración de derechos, además de información sobre recursos disponibles e inscripción al Banco Municipal de Cuidadores. Vamos a compartir la nota que registraban nuestros compañeros con María Elisa, con Taisa Caresani, de la Dirección de Adultos Mayores. Nos contaron, bueno, sobre la actividad desarrollada ayer en General Arenales.
1: Hola Martín, hola Johnny, gracias por acercarse aquí a la plaza. Bueno, estamos con Taisa Caresani, ella es psicóloga que trabaja en la dirección, especialista en tercera edad, pensando un poco cómo trabajar desde la dirección en este Día Mundial de Toma de Conciencia, como vos decías, por el abuso y el maltrato en la vejez. Y bueno, y decidimos recorrer el distrito de General Arenales en busca de dialogar con la gente, de contarles un poquito que muchas veces el abuso o el maltrato en la vejez no es lo que por ahí lo único que se les ocurre, no sé, la violencia física, el maltrato físico, sino también que hay un montón de maneras de maltrato que tienen que ver con infantilizar, por ejemplo, a la gente de la tercera edad, pensar que porque llegan a esta edad no tienen poder de decisión. Muchas veces también aparece el abuso económico y qué bueno, y que pensemos como sociedad que algo que nos parece que no sucede, nosotros que estamos en la dirección, les contamos que lamentablemente sí suceden, que hay casos en los que vemos y en los que trabajamos habitualmente, donde bueno, donde vemos estos casos que se vulneran los derechos de las personas mayores por la falta de atenciones, de cuidados, del abuso económico. Por eso es una semana que queríamos reflexionar en comunidad y vamos a estar también recorriendo los otros pueblos del distrito. Vamos a estar el miércoles en la localidad de Ascensión, en la delegación, y el día jueves vamos a estar en Ferré y la otra semana en Arribeños.
2: Actividad por ahí que ya comenzó en el comienzo de semana, si bien hoy ya es miércoles, pero arrancó ya el día lunes, ¿no?
1: Sí, nosotros desde la dirección trabajamos constantemente en actividades que tengan que ver con la inclusión de los adultos mayores en la comunidad. La banda municipal Rivadavia Caballero, que tenemos este año un proyecto en la que van a recorrer las diferentes residencias de larga estadía, estuvieron en el centro asistencial de Ferré y el domingo pasado estuvieron aquí en la residencia de General Arenales, donde le estuvieron brindando un show musical a los residentes. Se acercó gente de la comunidad, de las familias. Ahora, para el mes de agosto, vamos a preparar, como todos los años, regalos para el Día de la Niñez y vamos a estar con los adultos llevando regalos a los jardines de infante. Porque, bueno, no significa que porque estemos asilados en una residencia tengamos que perder el contacto con la comunidad, tengamos que perder contacto con actividades sociales, y por eso desde la dirección se piensa y se trabaja mucho para eso.
2: Sí, se trabaja también, como decías, afuera de lo que es la casa donde están los abuelos, con gente que por ahí obviamente se encuentra en, no sé si decirlo en vulnerabilidad, pero por ahí ancianos que se encuentran más que nada solos, ¿no?
1: Sí, también estamos, hacemos visitas, recorremos, tenemos acá en el folleto que estamos repartiendo los contactos de la dirección, el contacto de la Dirección de Adultos Mayores, por si conoces o la gente conoce algún adulto mayor que esté en situación de riesgo de vulnerabilidad, se puede comunicar con nosotros, con la dirección, también llamar al 147, que ellos se van a comunicar también con nosotros, que somos los referentes. Y después también se trabaja mucho con los adultos mayores de la comunidad. Para eso se realizan los talleres de estimulación cognitiva, que se dan gratis en todo el distrito de General Arenales, en cada una de las localidades diferentes diferentes referentes. Taisa Carezani trabaja en Ascensión, Alicia Martínez en General Arenales, en Arribeños está Rodrigo Rivero, que es acompañante terapéutico, y Julio

0: Julieta Permigiat está en la localidad de Ferré. Esto se da una vez a la semana. Hace poquito también estuvimos junto a la Dirección de Seguridad con Nicanor Espinosa llevando charlas que hablaban justamente de cómo cuidar a los adultos mayores y alertarlos de las estafas virtuales, donde esa charla la verdad que fueron muy importantes, muy interesantes, donde los adultos mayores tuvieron un espacio para sacarse dudas. Y bueno, y se trabaja mucho y muy fuertemente para todo eso. Ya estamos pensando en algunas actividades para lo que viene el receso invernal, que eso siempre se trabaja con la Dirección de Deporte y Cultura.
1: Una convocatoria importante también, porque bueno, sabemos las colonias, bueno, realmente un espectro muy, muy amplio, se le brinda la posibilidad a los adultos de no estar solos, de acompañarlos, de que se sientan de alguna forma o que tengan algún inconveniente, puedan acercarse.
0: Sí, ahora se viene, estábamos hablando con Taisa, que se viene para estos meses que quedan, un proyecto que tenemos que fue presentado para este año que se llama Rondas de Encuentro, donde vamos a estar llevando a los centros de jubilados diferentes actividades recreativas para compartir en algún día del fin de semana. Vamos a ir por todos los centros de jubilados con este proyecto que justamente se llama Rondas de Encuentros, que el objetivo es encontrarnos con los adultos mayores y organizar bingos, jornadas musicales, algún artista local que seguramente nos va a estar acompañando, y esto se viene para los próximos meses.
1: Bien, además de esta actividad que se va a replicar, como decías en el comienzo de la charla, en los diferentes pueblos.
0: Sí, así es, esta actividad que bueno, que vuelvo a comentarles, es una actividad muy importante de concientización y le pedimos a toda la comunidad que nos ayude, que se involucren y que nos acompañen a que, bueno, todos nosotros en algún momento vamos a llegar a la vejez y por eso tenemos que seguir trabajando por las vejeces que queremos.
1: Sobre todo a los jóvenes, Taisa, ¿qué tal? Bueno, buenos días, bueno, contanos un poquito por ahí desde tu perspectiva profesional como psicóloga, cómo se está abordando la problemática, la situación.
2: Hola, buenos días. Sí, en realidad lo que es un tema que es un tema bastante triste, pero es necesario también visibilizarlo porque lamentablemente pasa y bastante seguido. Por eso también desde los talleres de estimulación cognitiva todos los meses se plantea una problemática distinta y bueno, durante el mes de junio tomamos este tema para que quienes asisten también puedan darse cuenta cuando se dan estas situaciones de maltrato, de abandono, y que también ellos puedan reaccionar y de qué manera, dónde resguardarse y ante quién hacer las denuncias correspondientes para que esto no siga pasando. Lo mismo que si saben de alguien que puede estar pasando alguna de estas situaciones, puedan comunicarse, puedan estar desde todas las edades en realidad, pero bueno, por ahí sí pasa mucho y no se toma como lo que es, sobre todo en la tercera edad.
1: Sí, sobre todo por ahí hay adultos, abuelos, que sienten la necesidad de no por ahí, ellos sienten que por ahí molestan, si por ahí piden algo o reclaman, y bueno, por ahí se envuelven en su mundo y por ahí eso no le hace bien, ¿no?
2: No, más vale. Aparte, bueno, también durante el mes de octubre es el Día Mundial de las Personas Mayores y también es necesario que sepan que tienen derechos, que tienen que respetarse. Por eso también en el mes de octubre es un mes re importante para poder trabajar todo esto. Vamos a estar organizando desde la dirección para que se empiece a visibilizar esto de los derechos que tienen todas las personas mayores.
1: Bien. Bueno, María Elisa, agradecerte por los minutos y bueno, seguramente nos vas a convocar para alguna actividad que se realice prontamente.
0: Así es, como siempre los vamos a convocar muy prontito para las actividades de la Dirección de Adultos Mayores, agradecerles a ustedes y bueno, y dejarles como reflexión que logremos entre todos hacer una sociedad más inclusiva para los adultos mayores y que nosotros también pensemos cómo queremos envejecer. Muchas gracias.
3: Bien, ahí estaba la palabra de María Elisa, de Taisa, bueno, profesionales del área de adultos mayores del gobierno municipal, hablando sobre esta actividad realmente muy, pero muy importante, que se va a extender también a todas las localidades del distrito. Bueno, muy bien, parte final, de a poquito, últimos 20 minutitos de la mañana de la radio. Bueno, queremos invitar por acá también desde el gobierno municipal a una actividad importante que se va a estar desarrollando el próximo sábado 20 de junio en la localidad de Arribeños, la inauguración de la calle Juan Miguel Virisich. El gobierno municipal invita a toda la comunidad a participar del acto de inauguración de la calle Juan Miguel Virisich en la localidad de Arribeño.

Este reconocimiento destaca la trayectoria, el compromiso y el valioso aporte de Juan Miguel Bilicic al crecimiento y desarrollo de la comunidad, dejando una huella significativa en la historia local. Esto tendrá lugar el sábado, hora 10, justamente en la localidad de Arribeños. También, bueno, una reunión abierta a toda la comunidad de la Trinidad, lo habíamos mencionado, tendrá lugar mañana viernes 19 de junio, 18:30 horas en el Salón Comunitario de la Trinidad, una reunión para dialogar sobre el futuro del edificio del Club La Trinidad y la posibilidad de que funcione allí un museo, un encuentro, una convocatoria, con el objetivo de escuchar opiniones, compartir propuestas y construir de manera participativa una mirada común sobre el destino de un espacio que forma parte de la historia y la identidad de la comunidad. Reiteramos, mañana 18:30 en el Salón Comunitario de La Trinidad. Bueno, y también lo que veníamos adelantando, se va a estar desarrollando, esto bueno, es de interés para todos los que quieran conocer aspectos de justamente una propuesta que llega de la mano de la empresa de turismo Volá, Mutual de Socios Arenales Fútbol Club, Sociedad Italiana, en el Cine Teatro Roma de General Arenales, una charla para descendientes italianos, aquellos que, bueno, deseen conocer aspectos vinculados a solicitud de ciudadanía, tips para turnos, renovación de pasaporte, la nueva ley del derecho a la ciudadanía. Bueno, todo esto a cargo de especialistas en el tema. Estará Ángel Pese, miembro de Italianos del Interior y consejero de Commets de La Plata. También estará Emiliano Leiva, de Dante Alighieri, de Saladillo, y Marcio Miri, bueno, más conocido para nuestro medio, de la Sociedad Italiana de General Viamonte, una charla para compartir herramientas, experiencias y todo lo necesario para que conecten con sus raíces italianas. Reiteramos, mañana, viernes 19, 20 horas, en Castelli 152, sede del Cine Teatro Roma de la localidad de General Arenales. Bien, de a poquito, metiéndonos en la parte final de la mañana de la radio, te recordamos que si querés compartir algo rico, por supuesto, como siempre, en la mesa familiar, la propuesta es de nuestra amiga Esther. 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Bueno, muy bien, ahí estamos metiéndole último tramito de la mañana de la radio.

la música en la mañana de la radio, ¿eh? 15 minutitos solamente para arribar al mediodía en todo el país, ¿eh? Bueno, te contamos más novedades y te acompañamos en la parte final de la mañana de la radio. 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Bueno, muy bien, tenemos por acá la programación confirmada de lo que va a ser la fecha número 12 del torneo de la Liga Deportiva de General Arenales, en lo que es fútbol femenino, primera división, también, por supuesto, reserva y primera. Bueno, Singler va a jugar de local. El próximo domingo arranca 13 horas para la división reserva. Social también va a ser de local, va a estar jugando hora 11:30 el femenino, ¿no? Primera femenino, Social ante Colonial, posteriormente a la hora 13 la reserva y 15 horas la primera. 12 de octubre, Agustina, partidazo para definir las chances de los que pelean ahí abajo, también en el mismo horario, hora 13 para la reserva, hora 15 para la primera, y Arenales ante Huracán, que también hay femenino, arranca 11:30, primera femenino, después la reserva y la primera división, el clásico más añejo de la Liga Deportiva de General Arenales. Así que, bueno, la programación, fecha número 12, después quedarán dos solamente para el cierre de esta instancia clasificatoria. Bueno, recordar que ya tenemos varios equipos que han logrado, ¿no?, pasar a la próxima ronda. Hay otros que están peleando desde abajo, así que a tenerlo muy presente por, bueno, esta instancia tan importante que se vienen. Huracán, que es el líder, ya clasificó, al igual que Social, Singlar y Arenales, ya están metidos entre los seis que van a jugar la instancia definitoria. Belgrano quedó a un empate, solamente sumando un puntito ya estaría metiéndose en esta definición. Colonial, que está un poquito más aliviado que 12 y Agustina. Colonial tiene 12 puntos, 12 y Agustina, que juegan entre sí el domingo, 8 unidades, así que necesitan sumar imperiosamente para poder meterse en la gran definición. Así que, bueno, a esperar lo que va a ser esta fecha importantísima del torneo de la Liga. Bueno, muy bien, te contamos algo más. 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

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Bueno, muy bien, nos metemos hoy de a poquito en la parte final de la mañana de la radio.

0: 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Hablamos de las ventas por el Día del Padre, que muestran un escaso movimiento a pocos días de la celebración.
1: Si tenían algún relevamiento por parte de la CAME sobre cómo van las ventas del Día del Padre.
2: Mira, relevamiento puntual no tenemos, porque no lo hacemos. Generalmente, como hacemos nosotros, medimos los resultados.
1: Bien.
2: Pero te diría que por muestreo hay poco y nada de movimiento. Hay mucha oferta, mucha promoción, mucho trabajo de cámaras, articulando con los negocios, sobre todo en los centros comerciales abiertos. Ya te digo.

0: con mucha promoción, mucha oferta, mucha invitación a comprar en el comercio local, pero todavía no se mueve, no se mueve mucho. Hay que tener en cuenta un detalle: en los últimos años, el Día del Padre no mueve el amperímetro.
1: Bien.
0: No es un día que sea súper relevante a nivel comercial. Nunca lo fue si lo comparamos con el Día de la Madre. El Día de la Madre es el segundo feriado comercial más importante después de las fiestas navideñas. Pero bueno, en su momento tenía un movimiento que seguramente lo va a tener, pero seguramente va a ser muy discreto. Por ahí
1: Bien.
0: se concentra más en reuniones familiares, en una salida gastronómica, un paseo. Creo que va a andar por ahí.
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3: Chau termómetro. El MIT creó una píldora que mide la temperatura desde el interior del cuerpo. Un equipo del MIT desarrolló un termómetro ingerible que mide la temperatura central del organismo, ofreciendo mayor precisión que los termómetros de piel o bucales. Con un tamaño similar al de un arándano, el dispositivo minimiza el riesgo de obstrucciones intestinales. Equipado con un circuito en un chip de silicio, funciona con una batería de bajo consumo y utiliza la técnica de retrodispersión para enviar datos. Se prevé su aplicación en la monitorización de pacientes inmunosuprimidos, control de temperatura en anestesia y seguimiento de fiebre infantil, entre otros usos en medicina y deporte.
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4: En la parte final ya de la mañana de la radio, con lluvia, ¿no?
5: Sí. Continúa la lluvia. Bueno, parece que va a ser, como decía el pronóstico, hasta las 5 de la tarde. El anuncio eran de 5 milímetros. Está lloviendo por ahí de momento, es un poquitito más fuerte, pero bueno, tranquila, ¿no? La lluvia que está haciendo en el día de hoy, Cielo va a permanecer cubierto. Mañana parece que el sol se va a ir asomando, para dejarnos un lindo viernes, lo mismo que el sábado, con temperaturas que van a llegar a los 15 grados. La mala noticia es que el domingo posiblemente esté cubierto el cielo, también, y temperatura no tan bajita, porque 16 grados puede llegar a sumarse para el día domingo.
4: Bueno, estaremos atentos a ver qué pasa con las condiciones climáticas. Bueno, recordamos que se viene el domingo el comienzo del campeonato de sortija, ¿no? Recién hablábamos con nuestro amigo Horacio, el 21 arranca, la segunda fecha va a ser el 5 de julio y el 2 de agosto la gran final en La Angelita. Así que organiza ahí Horacio con su equipo de Hablando de Sortija y la gente del Club Deportivo La Angelita, que también lleva adelante la organización, tendrá a cargo la cantina, va a haber muy buenos premios y también la oportunidad de todos aquellos que quieran acercarse a disfrutar de un predio muy lindo en el ferrocarril, así que, bueno, cada vez luce espléndido con los detalles que le van aportando para que, bueno, sea epicentro de una gran fiesta gaucha que va a tener tres jornadas. Arranca el domingo, 5 de julio y 2 de agosto en la previa, también con un gran evento musical para compartir ahí en el Club La Angelita con este gran campeonato que se viene con su comienzo el próximo domingo.
5: Bueno, esperemos, los truenos, ¿no? Están ahí a pleno, parece que, bueno, parece tormenta de verano, ¿no?
4: Mirá,
5: pero bueno,
4: raro.
5: Está ahí cayendo algunos truenitos y un poquito más de agua. Así que, bueno, a tratar de pasarla lo mejor posible esta tarde.
4: Seguro, a disfrutar de los partidos del Mundial, por supuesto, a compartir un poquito también en compañía de la radio, un cafecito, un matecito, como siempre, refugiándonos un poco de las temperaturas bajas del invierno que ya está instalado, así que te acompañamos nosotros con la radio, ya se viene Portal Argentina, ya se viene la buena música tropical bien para arriba, Estudio Mega en la tarde de la radio y también un toquecito de música y mates en la parte final. ¿Sí?
5: Y alguien se anima a hacer torta frita esta tarde por ahí, después de la siesta, para el matecito sería espectacular.
4: Bueno,
5: ¿no?
4: Excelente, como no, siempre predispuesto a aceptar, ¿no es cierto?
5: Seguro que sí.
4: Bueno, nos vamos, Dios mediante, nos reencontramos mañana tempranito, estamos con nuestro compañero y amigo Damián, con su programa Campo Total Radio. A continuación, como todos los días, la buena música folclórica de Caminos y completamos la mañana, como siempre, con toda la actualidad del distrito y de la región.
5: Bueno, se nos va la semana, ya estamos ahí a un pasito de cerrar esta semana del mes de junio, que ya después nos va a quedar poquito tiempo, ¿no?
4: Claro, claro, bueno, ya viene la recta final, ¿no es cierto?
5: Sí, sí, y ahí ya, está. Bueno, la recta final de otoño y sí. Vamos a ir comenzando ya el invierno.
4: Ahí está, ahí saludando a todos los papás en su día, ¿no? Anticipadamente.
5: Exactamente, bueno, ¿no? Sí, sí, sí, así que bueno, el día 21, saludar a los papás y bueno, dedicarle lo mejor en este día.
4: Bueno, nos vamos, que la pasen bien, nos reencontramos mañana.
5: Chau, chau, hasta mañana.

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4: Nacionales. Milei se mostrará con Karina y Caputo en Rosario. El presidente Javier Milei participará del acto por el Día de la Bandera en el Monumento Nacional de la ciudad de Rosario. Estará acompañado por su hermana Karina Milei y por el ministro de Economía Luis Toto Caputo. La presencia busca mostrar unidad. En medio de la crisis política por la interpelación al jefe de gabinete Manuel Adorni, se esperan discursos oficiales.
5: Internacionales.
4: Río de Janeiro, una mujer murió al caer 30 metros. Una mujer de 59 años murió tras caer 30 metros en el Parque Nacional de Tijuca en Río de Janeiro. Esperaba para hacer rappel cuando perdió el equilibrio y cayó por un barranco. Bomberos confirmaron el fallecimiento en el mismo lugar. La víctima era turista brasileña y se investigan las condiciones de seguridad del sitio.
3: Hasta aquí el panorama de noticias.
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10: Hola, bienvenidos. ¿Cómo están? Bienvenidos a la radio, bienvenidos a Portal Argentina. Bienvenida Romina Fasani.
11: Hola, hola, ¿cómo están? Bienvenidos todos, como decía usted hace un rato. Hola, bien, América.
10: Buenos días, América. ¿Cómo vienen? ¿Todo bien?
11: Yo le voy a corregir esa Argentina, señoras y señores.
10: Sí, totalmente. Portal Argentina en todo el país. Acá estamos, comenzando una nueva edición. Hay tantas canciones del Mundial, ¿viste? Y no sabes cuál. Hoy me llegó una canción nueva del Mundial, que es de un gran productor tucumano que ha trabajado conmigo para ESPN hace unos cuantos años atrás. Fabián Farhat escribió un temazo y se está empezando a difundir, así que hoy lo vamos a pasar en un ratito.
11: Hay versiones de todo, como siempre están los clásicos de música tropical, como las canciones de Gilda, que ahora están revisionadas tienen su propia letra mundialista. Hay muchos temas, hay muchos estrenaron. Está el de Rodrigo Bueno, que la AFA lo acogió como el tema oficial.
10: ¿Cuál de Rodrigo?
11: De Rodrigo no, perdón, del Ulises. Hermano, de Ulises Bueno.
10: Ah, bien. Vamos a ver, en realidad todos dijeron que son oficiales, ¿viste? Se dan una mano de unos a los otros. Acá no es competir, sino es alentar a la selección argentina. Vamos con todo. Se quieren comunicar con nosotros, hay muchos mensajes. 11 25 20 6040. Le mando un fuerte abrazo. Gran abrazo al señor Omar Pelusa González, que está ahí escuchándonos en Mercedes. Estos días está yendo. Un fuerte abrazo, mucha fuerza, Pelu, mucha, mucha fuerza. Y gracias a toda la gente que se suma a nuestro portal a través de portalargentina.com.ar, los que se suman a través de las redes sociales Portal Argentina y los que nos escriben, ¿a dónde?
11: Al 11 25 20 60 40, si nos quieren mandar un WhatsApp o a través de las redes sociales, como dijiste recién, Portal Argentina.

0: Ahí estaba, ¿eh? Bueno, el tema no hace falta mucho explicar cómo se llama, ¿no?
1: Imagino que aguante la escaloneta, ¿no?
0: No, le mandamos un fuerte abrazo a Fabi Farhat, un grosso, ¿eh? Realmente un artista tremendo, un músico que ha trabajado para grandes compañías, que ha hecho mucha música de películas, muchas señales de televisión y demás. Un grosso, ¿eh? Un fuerte abrazo. ¿Viste que hay un argentino que es récord Guinness por haber hecho el corto más premiado del mundo? ¿Lo viste el corto? On Off se llama. Les recomiendo que lo vean, está subido a Vimeo. Lo buscan en Google, ponen On Off y el nombre del director, que es Nicolás Villarreal. 2.200 premios. Y el tipo lo está haciendo desde un lugar muy especial. ¿Por qué? Porque pone, no es que se ponga en contra de la inteligencia artificial y la tecnología, pero con los colores, ¿no? El rojo off y el verde on, te demostraba cómo, Frida Kahlo pintaba, ¿no? Sí. Y no necesitaba la inteligencia artificial. Ponen en on su propia creatividad. ¿Qué pasaría si Frida Kahlo pintaba con inteligencia artificial?
1: Y nada, se lo hacía solito, ¿no? Claro. Ella no mezclaba los colores.
0: ¿Qué hubiese pasado si, si Beethoven...
1: Los Beatles no hubieran creado...
0: Si Beethoven hubiese utilizado la inteligencia artificial, o Einstein con la teoría de la... ¿cómo es?
1: De la relatividad.
0: De la relatividad, ¿no? ¿Qué hubiese pasado si hubiese habido inteligencia artificial? Se las recomiendo, está en Vimeo, a través de Google la pueden buscar, se llama On Off, y búsquenla como, dura 5 minutos.
1: Bueno, vamos a verla.
0: Nicolás Villarreal se llama el director.
1: Buenísimo, vamos a verla entonces.
0: Muy bien.
1: Vamos compartiendo algunos de los mensajes que llegan, pero no, nos vamos a ir de viaje, no dijimos nada, ¿a dónde vamos?
0: ¿A dónde vamos? ¿A dónde vamos?
1: Derecho, diría
0: Freddy.
1: Tu amigo Freddy.
0: Sí.
1: En el programa de hoy.
0: Sí.
1: Vamos a irnos a Cerro Bayo,
0: sí,
1: y a la localidad de Copetonas, ahí en Tres Arroyos.
0: Muy bueno.
1: Y si sos emprendedor, presta atención porque hoy te vas a enterar de algo que puede cambiar tu vida.
0: Me parece buenísimo. Está bien. Cuénteme por qué.
1: ¿Por qué lo digo? Porque si no tenés visibilidad, no vendés. Y en estos tiempos de crisis, en donde que te vean es tan importante, hay una emprendedora en Copetonas, que creó una aplicación totalmente gratuita para que los emprendedores se conecten con los compradores.
0: Mira qué bueno.
1: Así que presten atención, que vamos a estar contando todos los detalles en un ratito nada más cuando hablemos con Nancy.
0: Muy bien, también te decimos gracias a todos los que nos escribieron, los que nos mandaron mensajes, gracias a los que nos contaron la nota de Matías Sola en el día de ayer, que también hablaron acerca de otras entrevistas que hicimos durante la semana. En un ratito los vamos a visibilizar todos esos mensajes. ¿Se quedan con nosotros? Esto es Portal Argentina. Esta es tu otra manera de viajar.

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1: Recién escuchabas a las 9 de la mano de No Te Va a Gustar. Abrazo grande para Emi, para toda la banda. Grandes personas que los conozco desde hace muchísimo tiempo. Romina Fasani. Hay gente que se comunica a través de nuestro WhatsApp al 11 25 20 6040. Hay muchos mensajes que hemos recibido también a través del Instagram. Gracias a todos los que nos escriben y nos comparten fotos y demás. Gracias, en serio.
2: Mónica nos dice: buen día, Portal Argentina. Siempre que puedo los escucho. Me encanta su programa, Romy y Juan, me gusta que relaten todos los lugares de nuestro hermoso país que puedo descubrir día a día.
1: Muchas gracias.
2: Hermoso país que tenemos. Soy Mónica de Villa Madero, La Matanza. Vamos Argentina.
1: Vamos Argentina todavía. Vamos Argentina en todo sentido. Bueno, ¿qué más?
2: Hola, buenas tardes. Soy Luchi de Espartillar. Siempre los escucho, me encanta el programa. Desde acá, la gran fiesta de la trufa. Saludos, Luchi.
1: Un abrazo grande, Luchi. Un fuerte abrazo a toda la gente de Espartillar. Hemos tratado de comunicarnos, ¿no?, para hacer la entrevista, pero al final este año no dimos con la gente, ¿eh? No pudimos conectarnos. Pero bueno, en cualquier momento volvemos a estar en contacto. Obvio, siempre los nombramos y demás. Bueno, vamos.
2: ¿Quién volvió? Viste que el que se va sin que lo eche, vuelve sin que
1: volvió?
2: Lo llamen.
1: ¿Quién volvió?
2: Y nos enteramos porque estaba medio desaparecido el amigo.
1: ¿Quién?
2: Es Luis, que nos escucha desde Comodoro Rivadavia.
1: ¡Qué grande, Luis!
2: Y Luis estaba ahí triste porque estaba en embalse y no nos encontraba. Dice que dio vuelta al dial, para adelante,
1: sí,
2: para atrás, para adelante,
1: embalse,
2: para atrás, y no nos encontró.
1: Sí, aparte,
2: ¿cómo es posible?
1: En todo con la muchita. Sí,
2: si
1: sí,
2: levantás
1: sí.
2: La alfombra y ahí estamos. Somos Drupi, Luis. Bueno, nos encanta que hayas vuelto. Está construyéndose una casita en
1: Mirá
2: embalse.
1: Qué lindo, qué lindo.
2: Y ahora volvió. Hasta fin de año va a estar ahí en Comodoro, donde el viento lo acaricia y nos escucha todos los días. Gracias por estar ahí, por tu mensajito. Dice que nos extrañaba mucho.
1: Muchas gracias a todos los que están por allí. Gracias a los que se comunican. 11 25 20 60 40.

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0: Nos vamos a ir, Juanjo, hasta Copetonas. ¿Tenés ganas?
1: Qué lindo Copetonas. Sí, recuerdo, estuvimos en Copetonas, ¿te acordás?
0: Cuando sí,
1: fuimos
0: supuesto.
1: Para Tres Arroyos, un lugar increíble. Bueno, que tengo entendido que allí se realizó una aplicación gratuita que conecta emprendedores con usuarios.
0: Así es, vos querés buscar un emprendedor, entras a la app, tiki, tuki, como dicen ahora los chicos, y te conectas. Pero no lo vamos a contar nosotros, tenemos a Nancy Mendoza, que es la creadora de Emprende Ya.
1: Mira qué buena.
0: Y le damos la bienvenida oficialmente a Puerta de la Argentina. ¿Cómo estás, Nancy?
2: Hola, ¿cómo están, chicos?
0: Muy bien.
1: Un placer enorme conocerte y, bueno,
0: antes que
1: no
0: nada,
1: es necesario llegar a Silicon Valley para claro,
0: crear una app.
1: Para crear una app con toda esta fuerza que nació en plena Argentina.
2: Sí, la verdad que surge también de la necesidad que existe en la sociedad, ¿no?
1: Mira qué bueno.
0: A ver, contanos un poquito. Vos, ¿qué es lo que notaste que estaba pasando en Copetonas? Porque detectaste que había algo que no estaba funcionando bien y dijiste, esta es la alternativa, crear una app que los conecte. ¿Cómo fue? ¿Con qué te topaste? ¿Y cuánto tiempo te llevó el desarrollo?
2: Bueno, en realidad esto viene hace un montón de años, hace aproximadamente 6 años. Yo estoy finalizando una maestría en Economía y Ciencias Políticas.
0: Sí.
2: Entonces, mi tesis era de emprendedurismo, bueno, es de emprendedurismo, porque ahora la estoy finalizando literalmente. Bueno, ¿qué pasó? En esa investigación que estaba haciendo, el problema que tienen los emprendedores es que no tenés un lugar donde ubicarlo porque el 90% emprende desde su casa. Entonces, ¿qué pasaba? Bueno, yo soy una persona que a lo largo de mi vida me tuve que mudar muchas veces por alquileres y demás. Y lo que encontré es que yo llego a un nuevo lugar y no sé qué hace mi vecino. Mi vecino te digo, de una cuadra, dos cuadras, el de al lado, el de la vuelta de tu casa. Pero por ahí tiene un cartelito afuera, pero vos jamás pasaste por esa cuadra. ¿Sí? Bueno, entonces, cuando me mudé a Copetonas, ¿qué pasó? Yo es un pueblito 900 habitantes, es un pueblito medio turístico porque a 15 minutos tenemos la playa Reta. Y pasaba esto, que yo no sabía qué hacían mis vecinos.
1: Tal cual.
2: Entonces, con la aplicación, me enteré que hay una chica que hace tortas, la otra que hace pizzas, la otra que hace ravioles caseros, otra que vende cosas. Bueno, hay un montón de emprendedores y está bueno porque la mayoría, o sea, pone todas las publicaciones en los grupos de Facebook, lo pone en su estado de WhatsApp y demás.
1: Claro.
0: Pero si vos no tenés el contacto, no te enterás.
2: Exactamente. Y a veces la publicación se pierde, ¿viste? En los grupos que te ponen 800 millones de información y...
0: Claro. Vos necesitas la torta y ya no sabés quién lo hacía.
2: Exactamente. Y acá tenés, te muestra la distancia, te muestra la tienda del emprendedor. O sea, que Yami, que hace todo, me acuerdo Yami porque ya tiene acá su lugar de tortas. Entonces yo entro a la tienda de Yami y veo todo lo que ella hace.
1: Claro.
2: Tortas de diseño, budines, demás. Tiene su contacto de WhatsApp, sus redes sociales, una breve descripción de lo que hace y nada, la puedes seguir en redes y tenés el contacto de ella ahí en ese momento.
0: Yo me tengo que bajar la app a mi celular. Me tengo que bajar Emprende Ya. O sea, yo soy el usuario. Me bajo la app a mi teléfono desde el store.
2: Sí.
0: Y ahí, ¿qué me permite? Pongo tortas y me aparecen todos los que hacen tortas que están cerca de mi domicilio. ¿Cómo funciona? Contanos eso.
2: Exactamente así. Yo, por ejemplo, esto es te va ubicando donde vos estés. ¿Sí? Yo, por ejemplo, hoy estoy en Copetonas.
0: Sí.
2: Yo igual viví muchos años también en San Miguel, que ahí tenemos concentrado otro grupo de emprendedores, bastante, son más o menos 80. ¿Y qué pasa? Vos pones tortas,
0: sí.
2: ¿Sí? Y a mí la primera que me va a aparecer es Yami, que yo le digo Yami porque tiene su nombre de emprendimiento. Entonces, me aparece ella primero en distancia. Me dice que está a 4 cuadras de mi casa.
0: Ajá.
1: ¿Sí? Está buenísimo.
2: Después el que sigue está, en Tres Arroyos, que yo de Tres Arroyos estoy a 40 minutos. No estoy tan cerca de Tres Arroyos. Entonces, después de San Miguel, me figura la siguiente, que es San Miguel, que estoy a 500 kilómetros de San Miguel.
1: Claro.
2: Entonces, te va ubicando por distancia. Entonces, la idea de esto también es que uno pueda apoyar al emprendedor de su localidad, ¿no? Porque por ahí yo estoy buscando algo que mi emprendedor, que está cerca mío, viste, a veces por cuestiones de distancia, que uno tiene que trasladar, digo, la claro. torta, como puede ser cualquier otro producto.
0: En el caso de Copetonas, entiendo que al ser muchísimos menos habitantes, por ahí hay es más fácil encontrar por cercanía, uno o dos que hagan tortas y el resto otras cosas, artesanía, no sé, pinto cuadros, lo que sea. Y en las grandes ciudades, como que el mapita se te va pintando más de torta, porque la población es mayor.
1: Claro.
0: O los emprendedores que brindan ese tipo de servicios son más.
2: Sí, y ahí está bueno el punto que tomás, porque también ahí donde uno en esta aplicación puede medir qué es lo que se vende, qué es lo que no se vende.
1: Mirá.
2: Y me está funcionando, porque a veces uno emprende, porque bueno, es tu segunda entrada, pero a veces no sabes en qué emprender.
1: Claro. Claro. Tal vez se me ocurre, no sé, tenés el auto que está roto, tenés algún problema y no sabés que en el mismo edificio tal vez o a dos cuadras o a una cuadra tenés
0: un mecánico
1: que tal vez trabaja en otras cosas, pero que es mecánico y lo podés contactar y se pueden poner de acuerdo y ganan los dos.
2: Exactamente, albañiles, electricistas, plomeros,
1: claro.
2: O sea, la idea que se integren, digamos, todos los emprendedores, y bueno, como te lo comenté, pero el 90% no tiene local a la calle.
0: Claro.
1: Qué bueno. ¿Y además,
0: hay algún rubro que no esté permitido? Por ejemplo, Juanjo decía mecánico. ¿Hay algún rubro que diga, no, esto no, medicina no?
2: Claro, bueno, eso están en contra. Bueno, medicina, juegos de azar, venta claro. de armas, de drogas, esas cosas.
1: No, claro, sí, obviamente.
0: Me imagino que eso no, que son todas cosas, tareas lícitas, digamos. Pero a lo mejor lo pensaste de cara netamente al emprendedor, al que hace algo con sus manos, porque muchas veces cuando uno habla de emprender, habla del emprendedor, del manualista, del artesano, y deja fuera otros rubros. Por eso te preguntaba, para que la gente vaya entendiendo que puede ir descargándose la aplicación.
1: Emprende ya. Está buenísimo. Y ¿sabes qué me gusta esto? Que, o sea, primero es gratuita, que también capacitas a la gente, estás ofreciendo capacitación, que eso realmente es un valor agregado que hoy todos necesitamos capacitarnos, porque hay que ir a avanzar permanentemente, hay que seguir avanzando y adaptándonos a los cambios. Pero bueno, haces talleres, encuentros, actividades en general, y me parece súper, súper interesante. Emprende guión, o sea, la buscás en el Play Store.
2: Emprende ya, con una gomerita que vendría a ser el impulso que
1: claro.
2: uno necesita como emprendedor.
1: Qué bueno.
2: Y ahí nada, se la descargan, obviamente va a haber, tiene un tema de, para los emprendedores, un tema de validación, porque ajá. lo que nosotros queremos es una comunidad, digamos, transparente y segura, ¿sí? Que inclusive uno, si quiere, puede reportar un emprendedor, no sé, viste que hay,
1: sí.
2: tenés de todo en la vida del señor, entonces, decir, bueno, nosotros no nos enteramos si el emprendedor es una persona que te puede llegar a estafar o no, porque ha pasado en grupos de Facebook y demás.
1: Totalmente.
2: ¿Sí? Entonces, acá como que no puedes escrachar a nadie, si bueno, lo reporto.
1: ¿Lo reportás o le pones también la validad, le podés poner el puntaje, como en las aplicaciones de autos, por ejemplo?
2: Exactamente, le podés poner una calificación,
1: bien.
2: Pero bueno, la calificación te la permite cuando vos hiciste alguna compra.
1: Bien.
2: Si bien nosotros no intervenimos en pagos, eso el emprendedor se ocupa de la entrega y del pago él, nosotros no intervenimos ahí. Por eso pusimos la opción de reportar.
1: Bien.
2: ¿Sí? Porque el emprendedor tiene que poner

0: ya me tuvo que haber puesto mis finanzas y recibió los budines, y yo contar mi experiencia. Si ella no hace esa acción, claro, yo no puedo ponerle una calificación a ella, pero sí me permite reportarla, y ahí yo hago mi descargo.
1: Perfecto.
0: Y ahí la sacamos de la red, porque, nada, viste cómo es esto, la mala reputación no está buena, y aparte el resto de los emprendedores, después los consumidores no van a querer ir. ¿Por qué? Pues si no, che, si la estafaron, entonces como que va a ensuciar un montón de gente que está laburando bien.
2: Claro.
1: Esta es una aplicación, realmente te felicito, Nancy, porque es súper original y está buenísimo, y me parece que todos la tendríamos que tener en el celular.
2: ¿Funciona en todo el país?
1: Eso te quería preguntar, ¿funciona en todo el país? ¿Cuánta gente hoy está inscripta, claro, registrada?
0: Hoy, sí, funciona para todo el país. Hoy tenemos 200 usuarios, nosotros la lanzamos hace 2 semanas, te digo, no hace mucho. Y la primera, viste que elegís tenés que elegir una zona para las aplicaciones y demás que funcionando. Y la que elegí fue San Miguel. Yo viví muchísimos años en San Miguel, provincia de Buenos Aires.
1: Mira.
0: Y ahí es donde tenemos concentrado hoy San Miguel, José C. Paz, Moreno. Hasta ahora 60 emprendedores sin hacer tanta publicidad, te digo, No hicimos nada de publicidad, el boca en boca. Yo fui a visitar a las emprendedoras la semana pasada, fui a hacer un testeo de cara a cara y preguntarle, ¿le sirve la aplicación? Es útil, porque la idea de esto es que le sirva al usuario final, y el usuario final es tanto el emprendedor como el usuario no te va a comprar, ¿no? Pero el emprendedor tiene que sentirlo útil, ¿sí? Entonces, fui a así como ese relevamiento, que es la estadística, a ver a quién le gustó, a quién no. Nosotros escuchamos la sugerencia de ellas, y demás. Digo ellas porque el 90% son mujeres.
2: Claro. Qué bueno. Bueno, pero hay bastantes emprendedores hombres también que ya se van a sumar.
0: Sí.
2: Y esto es de a poco, ¿no? Como el boca a boca que les vas contando y que se va haciendo conocida la aplicación. Pero ya sabemos que está funcionando, y entonces si soy emprendedor, emprendedora, y estoy escuchando Portal Argentina, puedo bajarme la app y darme de alta mi usuario y contarle al mundo qué estoy ofreciendo.
0: Exactamente, es completamente gratuito. La idea principal es que los emprendedores no tengan que pagar absolutamente nada. O sea, inclusive una emprendedora me decía, está bueno que sea gratis al principio, después me dice, yo no tendría problema en pagar algo. Digo, no, la idea es que ustedes no tengan que pagar.
1: ¿Sí? Claro.
0: Que se pueda sostener de otra manera, ¿no? Claro. Pero no, que los emprendedores, encima, que por ahí es su segundo trabajo y demás, hay cosas que por ahí hay algunos que son de... Porque esto es más dedicado para emprendedores barriales.
1: Claro.
0: El que te vende la tortilla en la esquina, el que te vende la rosquita, viste, que sale con la rosquita.
1: Claro, ¿no?
0: Ofrecerte casa por casa.
1: Claro, el que vende de repente, no sé, el que hace cosas de 3D o la manicura de la cuadra, ¿no?
0: Exactamente. Y también hay una sección que se llama Emprendedores Digitales.
1: Mirá.
0: ¿Qué hacen los emprendedores digitales? Todo lo que es community manager, páginas web.
1: Claro.
0: Fotografía digital, capacitaciones de lo que sea. Entonces, ellos están en un sector donde, si bien no los ubico en ninguna parte del país, están a nivel general para ofrecer para todo el país. Entonces, si yo pongo community manager, me van a aparecer todos los emprendedores digitales también con su cliente y demás, porque también veíamos esto, hay muchos emprendedores que son digitales.
1: Está buenísimo.
0: No les sirve que yo, un creador de contenido, ponerle o que te haga una página web, que yo lo ubique en Copetona, porque en realidad él puede trabajar para todo el país.
1: O en el mundo. Hoy estás pensando en Argentina, pero esta es una idea que se puede tranquilamente procesar. Cruzar fronteras en todo, porque tenés, por un lado está buenísimo la parte de oficios, ¿no? Que tienen, no sé, plomeros, gasistas, electricistas, técnicos en aire acondicionado, pintores, albañiles, carpinteros, reparadores de electrodomésticos, instaladores de cámaras, o sea, un montón de oficios que están realmente muy buenos. Los servicios digitales, que es lo que hablábamos recién, que esto sí tal vez es más internacional. Y hay otros emprendedores que de tecnología, de alimentos,

0: La verdad, felicitaciones, una muy buena idea, Nancy.
1: Bueno, gracias.
0: ¿Cómo
1: Lo
0: hacemos?
1: importante es que sirva.
0: Bien, ¿cómo hacemos para registrarnos? ¿La bajamos desde
2: ¿El App
0: el
2: Store
0: App
2: o de?
0: Store? Sí,
1: ¿Del App Store? Sí, o de App Store. Están en las dos tiendas. Te
0: Bien.
1: la descargas. Si sos usuario únicamente para comprar, te va a pedir correo, ¿viste? Corroborar tu correo y demás.
0: Claro.
1: Datos de celular y demás. Si sos emprendedor, ahí sí te pide una validación, que te pedimos la foto del DNI, tu carita con el DNI, ¿viste?
0: Bien.
1: Como para saber que sos un emprendedor, una persona real.
0: Bien.
1: Y después ahí ya chequeamos eso, tarda más o menos 48 horas en aprobártela, a veces menos, si está todo ok, y ahí ya puedes empezar a cargar tu tienda. Y otra de las cosas buenas es que cada vez que se suma un emprendedor, le avisa a tus vecinos o a tus usuarios que están cerca tuyo. Por
0: Qué
1: ejemplo,
0: bueno.
1: vos te descargaste la y un emprendedor a 5 cuadras se creó un emprendimiento, vos te llega una notificación avisándote,
2: Qué
1: che,
2: bueno.
1: LIC Artesanías se sumó como emprendedor, mirá la tienda de él.
0: Mirá,
2: Qué bueno.
0: impresionante.
2: Y para
1: Y
2: crear la
1: cada vez que sube
2: tienda,
1: un producto también.
2: ¿cuánto tiempo para crear una tienda? Yo soy emprendedora, vendo yerba mate. ¿Cuánto tiempo me lleva a mí armar mi tienda
0: En la
2: lo
0: aplicación.
2: tengo que hacer desde el celular, lo puedo hacer desde la web?
1: Sí. No, no, no, desde el celu nada, te lleva 5 minutos.
2: Bien.
1: Porque tenés que cargar nombre de del emprendimiento, una breve reseña, subir la foto, WhatsApp, pones tus redes
2: Y ya
1: y
2: está.
1: encima hay un botoncito que te permite ver cómo te vería el resto
0: Mirá.
1: también.
0: Bien.
1: Antes de que vos pongas a aceptar y guardar a tu tienda, si por ahí
2: Sí.
1: le querés cambiar una foto o el precio o lo que sea, que nada, esto te lleva como mucho, ponerle 10 minutos. Lo hicimos tan básico, inclusive para gente que lo probamos con mi suegra, que es una persona mayor, y viste con gente mayor que le cuesta un poco más la tecnología, para que sea lo más intuitiva posible. Es como, digamos, una metodología bastante parecida a Facebook, viste que vos subís la foto,
2: Sí.
1: ponés el precio, o sea, no, no, nada complicado.
2: Qué bueno.
0: La verdad, felicitaciones. Ojalá que esto también pueda trascender fronteras y porque es una muy buena idea. Emprende ya, así lo encontrás directamente. Nancy, te agradecemos un montón este ratito y ojalá que se sume mucha gente que nos está escuchando en distintos lugares de la República Argentina. Emprende ya, es como una onda, ¿no?
1: Es
0: Y
1: como el impulso que necesitan los emprendedores. Igual, bueno, es una marca registrada, Emprende Ya.
0: claro.
1: Así
0: Bueno.
1: que bueno, lo hicimos con ese impulso, o sea, la gomerita que tiene, digamos, del logo de nuestra banderita,
0: Sí.
1: es porque a veces para emprender uno necesita un impulso o
0: Claro.
1: necesita herramienta, necesita algo, porque a veces uno emprende por necesidad, pero otras veces termina emprendiendo y eso es realmente su camino, ¿no?
0: Tal
2: Claro.
0: cual, tal cual. Te felicitamos y te agradecemos este ratito para Portal Argentina y para todos los oyentes que están en todo el país. Siempre, siempre está bueno conocer este tipo de iniciativas. Si no necesitamos bajar alguna de Silicon Valley, nos
2: De
0: po
2: acá, mira, echan copetonas.
0: en
2: Hay un
0: Copetonas.
2: pequeño pueblo de Tres Arroyos, tiene su
1: Sí.
2: app y la podés disfrutar en todo el país.
0: Felicitaciones, Nancy. Muchísimas
1: Bueno,
0: gracias.
1: muchísimas gracias a
2: Por
1: ustedes,
2: favor.
1: por el tiempo.
0: A
1: Por
0: vos.
2: favor, un placer.
0: Un
2: Hasta
0: placer. Un
1: pronto.
2: abrazo. Chao, chao.
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1: Momento de viajar a la provincia de Neuquén, que todo esto es Neuquén, es impresionante.
0: Pero hoy vamos a descubrir por qué, porque hay más.
1: Hay
0: es
1: más.
0: Eso y más.
1: No. A mí me encanta Villa La Angostura. Es un lugar que hemos estado, hemos transitado, la verdad lo disfrutamos muchísimo. Pero más
0: vamos
1: allá
0: a Cerro
1: de eso,
0: Bayo mejor.
1: Sí, quiero ir al Cerro Bayo porque creo que ya... En este momento creo que ya hay nieve, aparte tienen las máquinas de nieve, que está buenísimo, en la cota 1500 está hermoso. Lo podés ver a través de la página web directo, cómo están las cámaras que te llevan en vivo, online, ¿no? 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Tenemos un invitado de lujo, un embajador.
0: Así es el presidente del Centro de Esquí Cerro Bayo, Pablo Torres García, bienvenido a Puerta de la Argentina.
2: Gracias, un gusto estar con ustedes.
0: No, el gusto es nuestro, tenemos ganas de que nos lleves a esquiar y a conocer un poco este Cerro Bayo para los que nunca estuvieron ahí, así que, no sé, invitanos a abrir la puerta,
2: sí,
0: la ventana.
2: Pero por favor, imagínate, yo siempre digo, cuando tengo que comunicar lo que me pasa a mí es, yo te lo puedo contar, pero vivir la experiencia de Bayo... Yo te aseguro que vos volvés.
1: Bien.
2: Porque es una
0: sin
2: cosa
0: comer nada, tipo calafate, nada. Volvés por la experiencia que viviste.
2: Por la experiencia que viviste y vos pensate sentado tomando un buen vino, comiendo un buen guiso, mirando todo en Nahuel Huapi en un día despejado que podés llegar a ver hasta el Yau Yau.
0: No.
2: ¿Sí? O sea, es una cosa, es una experiencia única. Por eso nosotros tenemos un centro de esquí para todos. Sí, el que esquía y el que no esquía. El peatón que puede venir y pasar un momento único, increíble, haciendo tubing, haciendo la tirolesa, haciendo caminatas con raqueta, disfrutando esto de la gastronomía que tenemos acá, que es maravillosa en Cerro Bayo.
0: Vos estás ahí, vos haces todo lo que nos estás contando, pero por ahí nos escuchan desde La Quiaca hasta Ushuaia, de la cordillera
1: Córdoba,
0: al mar.
1: Rosario,
0: dicen,
1: Buenos Aires.
0: ¿Qué? Snow tubing, ¿qué es eso? Es el famoso culipatín, ¿verdad?
2: No, el culipatín es otra cosa.
0: Ah, mira.
2: Mirá. El culipatín, vos te tirás, te sentás y te tirás un culipatín. Acá lo que haces son grandes gomas.
0: Sí.
2: Sí, y te vas tirando por... en definitiva por senderos ya predeterminados que vas pasando de más de 120 metros con una experiencia realmente única, increíble.
0: Amé, ya quiero hacer eso, nunca hice.
2: Sí, muy, muy divertido, muy de una experiencia de tirarte, la verdad que es espectacular.
0: Debe ser igual a cuando uno hace en los parques de agua, en esos como símil gomones redondos, que se va tirando y el agua te va llevando para un lado y para el otro, pero acá en la nieve.
2: Exacto, así que no, por eso te digo, las experiencias que vos tenés en Bayo son experiencias únicas.
0: ¿Cuántas pistas tiene Cerro Bayo?
2: Nosotros en Cerro Bayo estamos teniendo 23 pistas, 13 medios de elevación.
1: Wow.
2: Más de 7 kilómetros de ininterrumpidos. De descenso, está pensado para que lo disfrute toda la familia, porque eso es el esquí. El esquí es un deporte que lo podés disfrutar con mamá, con papá, con los chicos, pueden ir absolutamente todos deslizándose y haciendo este deporte. Por eso lo pensamos, cuando pensamos en familia, pensamos en un todo. Pensamos en esto de una guardería con docentes especializados en pedagogía Montessori.
1: Wow.
2: Con cámaras para que vos los puedas ver, te damos el acceso con voz, con visualización, cosa de que vos puedas saber cómo está tu hijo, y si tu hijo de repente se pone mal, te llamamos por teléfono y te decimos vení, o al revés, vos nos llamás y decís, che, ¿cómo está mi hijo?
1: Claro.
2: ¿Sí? Y entonces nosotros te respondemos y te lo mostramos en las cámaras, que creo que esa es la idea, y la idea de esto de la experiencia en familia y,
0: claro.
2: Y esto

0: de decir, che, yo tengo que ir con los esquíes por todos lados y subir. No, cuando vos venís a Bayo y vas a la escuelita de chicos, el rental está al lado de la escuelita. Con lo cual vos subís y te cambiás arriba.
1: Claro, vas liviano
0: Y
1: por la vida, solo
0: muy
1: ocupándote de lo
0: largo,
1: más importante que es tu hijo.
0: exacto. Mi hijo, y es las vistas y es poder girar sin ningún tipo de problemas. Y es esto de que si esto te pasa siendo peatón,
1: Sí.
0: arriba, ¿sí? Cambiás el pase automáticamente de peatón a esquiador, te vestís, te pones los esquíes y decís, a ver, yo me voy a tirar. A ver qué pasa. Viste que a veces uno le dice, che, uy, ¿cómo me gustaría hacer esto?
1: Sí.
0: Y no tenés que bajar hasta la base a comprar otro pase. Todo lo haces arriba. Todo lo haces en el mismo lugar donde vos querés disfrutar de la montaña y la naturaleza.
1: Ahora, me gusta porque esto está pensado en que no tengas que preocuparte por nada, que todo se resuelve con un clic, con la atención en el momento en donde estás.
2: Y es para todos. Esto también me parece súper, súper importante porque tienen realmente un plan, un servicio de esquí adaptado para...
0: Exacto, bueno, eso
2: Eso
0: te iba
2: es
0: a contar.
2: maravilloso,
0: Sí,
2: maravilloso.
0: sí, sí, sí, sí.
2: Felicitaciones.
0: Sí, la verdad que sí, tenemos el grupo más experimentado en esquí adaptado, con lo cual no tan solo igual lo usamos para chicos con discapacidad, sino también vos decís, che, y la abuela, me encantaría tirarme con la abuela o con el abuelo,
2: Mira.
0: que ya no pueden hacerlo. Bueno, sí, lo pueden hacer, te lo sentás en las mismas sillitas que sentarías a un chico con problemas motrices y puede esquiar con vos. O sea, la idea es pensar en eso, la idea es pensar es cómo disfrutamos todo este paraíso que es la provincia de Neuquén y que es Villa La Angostura.
2: Es increíble. ¿Cuántos años tiene ya el centro de esquí?
0: Bueno, el centro de esquí tiene más de 30 años
2: Sí.
0: ya de hecho, yo hace 20 años que justamente en el 2006 adquirí el centro de esquí, así que imagínate que para nosotros es un orgullo todo lo que hemos transitado, casi 20 años de vos
2: Claro.
0: pensás que cuando yo me hice cargo del centro de esquí, teníamos personas que de remonte, cuando vos decís horas
2: Sí.
0: de personas que pueden girar, 2.500.
2: Claro.
0: En estos momentos estamos en 12.000.
1: Wow.
2: Impresionante.
0: Esto es inversiones, esto es cambiar. Este año, para darte una idea, este año hicimos una inversión de más de 3.000 millones. Vamos a inaugurar una cuádruple. En esta temporada ahora nueva, vamos a tener una Magic Carpet en la zona de chicos para los chicos entre 3 y 7 años, para que tengan ellos mismos un lugar exclusivo, especial, para que disfruten sus primeros pasos y sus primeras experiencias. Hemos llegado con un sistema de inhibición hasta la base.
2: Qué bueno.
0: Así que sí, es como yo digo, este es un negocio y un centro de esquí que le pone el corazón. La cabeza para pensar y ir creciendo de a poco, pero muy sólido pensando en esto, pensando en qué necesita mi cliente.
2: Claro.
1: ¿Puedo llevarte un poco, sacarte de conocer un poco Cerro Bayo? Porque decís, hace 20 años pude adquirir Cerro Bayo
0: Sí.
1: y hacerte cargo de
2: Claro.
1: invertir, de apostar, de
0: Sí.
1: generar fuentes de trabajo. ¿Vos
0: Exacto.
1: vivías en La Angostura? ¿Te gustaba? ¿Eras un
0: No.
1: esquiador que decías, amo esquiar y quiero tener mi
0: Yo
1: propio centro de esquí? ¿Cómo llega uno a decir, voy a
0: no,
1: comprar un centro de esquí?
0: es muy loco, es muy loco. Yo te voy a confesar que cuando yo compré el centro de esquí no sabía esquiar. Yo hacía cuña y después me enteraba que los empleados decían, mirá quién compró, estamos muertos. No sabe nada. Así que no, bueno, la locura, y te juro que la locura muchas veces yo bajo esquiando, que es mi manera de transportarme en el trabajo,
1: Sí.
0: acá en el centro de esquí, y digo, esto es muy loco, porque yo compré la montaña con un centro de esquí arriba, no es una concesión.
2: Claro.
0: Sí,
1: Sí.
0: entonces a veces voy esquiando y paro y digo, esto es una locura tener esto. Sí, y también una responsabilidad. Porque también
2: Totalmente.
0: vos pensá que por cada persona que uno toma como empleado fijo genera entre 5 y 7 puestos indirectos.
2: Claro.
0: Entonces, esto es una gran responsabilidad que uno. Yo siempre digo, el momento en el cual me encanta y me emociono es cuando hago las fiestas de fin de año y de repente tengo

0: 400 personas, y yo digo, tengo el privilegio de dar laburo a 400 familias.
1: Sí, total.
2: Es...
0: ¿Entendés? A mí me emociona, a mí yo digo, es una locura, es una locura.
1: Y en un contexto por ahí que no es
2: tan
1: fácil, con algo que uno no puede manejar, como es el factor climático, si no nieva, no nieva.
0: Pero,
1: Por más cañones
0: acordate.
1: que haya, la temporada anterior fue muy mala.
0: Malísima, sí, totalmente de acuerdo. Pero acordate que pasamos el volcán nosotros acá.
1: Sí.
0: Después vino la pandemia, después se nos cayó la montaña sobre la ruta que une Villa
2: Sí.
0: La Angostura con Bariloche. Pasamos un montón de cosas.
1: Sí.
0: Entonces, bueno, sí, uno tiene esa elasticidad y el argentino tiene esa elasticidad.
2: Esa resiliencia, ¿no? Que no
0: Exacto.
2: estás
0: Te
2: abajo,
0: volvés.
2: pero te levantás de
1: Eso.
2: nuevo.
1: Y volvés a esquiar.
0: Exacto. No, vos decís, no, no, vamos a salir de nuevo. Sí que podemos, y cuando tenés la responsabilidad de la gente y familias, creo que a mí por lo menos me da ese aliciente y esa cuota de vamos un paso más.
2: Qué
0: Claro.
2: bueno, qué bueno. Aparte,
1: Entonces, ¿vos vivías en Buenos Aires?
0: yo viví en Buenos Aires,
1: Vos vivías en
0: sí,
1: Buenos
0: vivo en
1: Aires,
0: Buenos Aires.
1: dijiste, che, me salió la oportunidad, voy a comprar una montañita. Tiene un centro aquí arriba, voy a ver cómo me va. Y te calzaste los esquís. La gente decía, che, este no sabe esquiar.
0: Este no sabe nada, no sabe nada. Sí,
1: ¿Cómo
0: pero
1: es
0: tenés
1: el
0: cuando...
1: primer año, el segundo año, decir, che, y ahora vamos a poner,
2: Ahora
1: no la
2: empezamos a
1: brecilla,
2: jugar,
1: ahora le voy
2: claro.
1: a poner los cañones y le voy a poner tal
0: Claro,
1: cosa
0: ahora
1: y vamos a...
0: vos empezás a proyectar. El gran punto, yo siempre digo, mi mayor trabajo siendo dueño y presidente de la compañía es formar equipos.
1: Sí.
0: La base del equipo es la base que te puede llevar a vos a cumplir tus objetivos. Es como yo digo, yo soy líder una sola vez en el año, cuando defino a dónde va la compañía.
1: Sí.
0: Después te convertís automáticamente en un coordinador
2: Sí,
0: de
2: un eslabón
0: esfuerzos
2: más
0: y,
2: de toda esa cadena.
0: claro, de esfuerzos y habilidades de tu gente para lograr ese objetivo.
2: Sí.
0: ¿Entendés? Entonces, todo eso lo tenés que saber como para decir hacia dónde voy, qué es lo que quiero, qué es lo que quiero mejorar y cuándo lo quiero mejorar. Porque si no, también yo soy el tipo que pienso que a los negocios se le pone la cabeza y no el corazón, porque si no te lleva puesto. Y
1: Claro.
0: harías, todos los días haría algo, y en un país como el que tenemos, esperá, vamos creciendo, pero de a poco y con seguridad. Entonces, todo esto que lo vas haciendo, lo vas pergeñando y vas haciendo el plan estratégico a 10 años y después cuando lo lográs planteás los otros 10.
2: Qué bueno. Es
0: Así
2: que
0: que...
1: Mi pregunta tiene que ver con, ¿qué empezaste a ver? ¿Mirabas el exterior y decías, che, esto está bueno, lo podemos llevar a la Argentina? ¿O eran cosas que vos ibas, en esto que vos mismo dijiste, era un loco que compró la montaña,
0: era un
1: en tu
0: loco. Así,
1: cabeza ibas diciendo, che, vamos por esto, y la gente te miraba y decía, no, pero mirá, quiere poner
0: no,
1: los
0: pero
1: snow tubing y no sé qué. Y
0: claro,
1: vos, no, lo
0: no, no, no,
1: vamos a
0: no.
1: meter y fue un éxito.
0: No, no, no, totalmente fue una decisión muy, muy alocada en su momento, pero entendiendo de que, bueno, que vos también tenés una reserva de valor que en definitiva es la tierra,
1: Sí.
0: ¿no? Entonces, eso también es una gran incentivo a decir, bueno, yo apuesto, ¿sí? Y en ese momento vos acordate que en el 2005 el centro de esquí había tenido un problema muy grave de la caída de una de las sillas, entonces había que ponerlo en valor,
2: Claro, y aparte,
0: ¿sí?
2: todo lo que yo trabajé mucho tiempo en parques de diversiones y especialmente uno que tenía muchos teleféricos o aerogóndola se llamaba en aquel momento. Y sé el laburo que tiene que
1: De
2: ver de
1: mantenimiento.
2: mantenimiento y de seguridad, ¿no? Y de
0: Exacto.
2: operación, la operación de los distintos operadores que te ayudan a subir, a bajar. Hay un montón de pequeñas cosas
1: Lo
2: que
1: que
2: son
1: no se ve.
2: lo que no se ve que hace la
0: Uf,
2: diferencia, ¿no?
0: totalmente de acuerdo con vos, totalmente de acuerdo con vos. Realmente puede ser ese equipo, es cómo capacitas anualmente a toda la gente. Mira, y esto de seguridad, el único área que no tiene restricción presupuestaria en mi compañía es mantenimiento. Es flaco, no me preguntes, andá y cambialo, porque nosotros transportamos gente.
2: Totalmente.
0: ¿Entendés? Entonces es una responsabilidad enorme, y yo no me puedo equivocar en eso. Me puedo equivocar bueno, sí, el marketing lo hice mejor, lo hice comercialmente, mejor o peor, sí, va a impactar. Pero el transporte de la gente, no, no, para mí es no

0: tiene, es la seguridad lo más importante y lo que me hace a mí a la noche ir y apoyar la cabeza en la almohada y estar tranquilo, porque
1: Total.
0: tengo equipo y porque tengo gente que entiende este concepto, ¿no? Y el otro concepto que yo vierto mucho en mi equipo es, miren, yo puedo ser el dueño, puedo ser el presidente, pero ¿saben qué? Tenemos 100.000 jefes que son los que vienen y pagan el ticket.
2: Claro.
0: Que le tenemos que dar lo que vinieron a buscar. Que se rompieron el alma para poder tener unas vacaciones. Y se tienen que ir para que después vuelvan. Entonces, eso es algo que nosotros trabajamos mucho, esto de tener una atención personalizada. Si vos vas en una silla y tenés miedo, no te preocupes, nosotros vamos a parar un poco la silla para que vos tengas una experiencia. Y el que te va a esperar arriba también va a saber qué número de silla tenés. Y si vas con chicos chicos, bueno, esa es la idea. La idea es que vos vivas una experiencia y que, como yo te digo, te la puedo contar, pero yo los espero a todos en las pistas para vivir
2: Sí.
0: Bayo.
2: Primero,
0: Obvio.
2: te quiero felicitar. No sé, te contrataría también como coaching, porque transmitís una. No, en serio, no, no, no, Pablo, es
1: A nosotros nos
2: impresionante.
1: gusta conocer las historias
2: Estas
1: detrás.
2: historias que están atrás, que está buenísimo. O sea, ¿y por qué la gente tiene que ir a hacer Roballo? Porque lo van a tratar como
1: Un
2: un
1: rey.
2: rey. Y me
0: Sí.
2: encanta que así sea y que estés trabajando desde ese lugar, ¿no? No desde atrás de un escritorio que das órdenes. No,
0: No, no,
2: metiéndote,
0: no.
2: y como me decía un
0: No.
2: jefe que tuve que era un crack, era meter la cabeza en el barro y volverte a levantar y. Bueno, tocaste, sí,
0: Siempre.
2: ya sabes cómo es el barro. Bueno, ahora vamos para adelante, vamos por la próxima. Y la verdad que maravilloso.
1: Y a mí me gusta esto que él cuenta de
2: Con una
1: que hay
2: pasión
1: siempre,
2: tremenda.
1: pensando siempre en la experiencia de usuario, que es el jefe, como dice el gran jefe.
0: Exacto, es el jefe, es el jefe. Si no
1: Y
0: entendiste eso, no entendiste nada.
1: claro,
0: ¿Entendés? Es el.
1: me encanta y la verdad que me parece que tienen mucho ofrecen un montón, la carta de actividades es basta. Para donde siempre te van a faltar días. ¿Cómo es que armaron estos pases? ¿Cómo los podemos adquirir? ¿Cómo pensaron este año la propuesta para que todos disfruten de Cerro Bayo?
0: La propuesta fue una propuesta pensando técnicamente en darte muchas posibilidades de que vos puedas adquirir el pase. Obviamente entren a la página, ahí van a tener las promociones, vas a tener el e-commerce donde vos podés comprar un producto como que se llama Ski Pack, que tenés clases, pases y equipos, lo vas a poder pagar en 12 cuotas sin interés.
2: Qué
0: La idea es
2: bueno.
0: darte la facilidad para que vos vengas y vivas la montaña. Y yo te aseguro, ¿sí?, que vos vas a volver. Porque la experiencia Valle es una experiencia que no tan solo todo lo que realmente hacemos y tratamos de darle a la gente, sino hay algo que no podemos cambiar, que es maravilloso, que es la naturaleza, que es lo que vos vivís acá, que es la experiencia de esto de ver una montaña blanca con muchos árboles, con ese olor, con eso que te da y decís, wow, qué loco es esto. Mirando el lago Nahuel Huapi, que es otra cosa maravillosa. Entonces vos decís, sí, vale la pena todo lo que hacemos, y sí, hay que cuidar esto que tenemos.
1: Hay que cuidar, sobre todo, hay que ser responsables. Si vamos comiendo un caramelito, nos guardamos el papelito y no lo tenemos
0: Bueno,
1: en la montaña.
0: somos el único centro de esquí que tiene la ISO 14001 de sustentabilidad ambiental.
2: Qué bárbaro.
0: O sea,
2: Y sabés,
0: así.
2: lo más loco es que mucha gente que nos está escuchando no conoce lo que es Cerro Bayo. Para muchos de repente es, no sé,
1: Un centro de esquí más de la
2: sí,
1: provincia. Sí,
2: o decís,
0: totalmente.
2: vamos a esquiar, ¿a dónde vamos? Vamos a Bariloche, vamos a Mendoza. Pero hay un centro de esquí boutique único que se llama Cerro Bayo, que tiene un montón de cosas que el resto tal vez no lo tiene y que es muy competitivo a nivel precios, que
0: Sin
2: te
0: lugar a
2: podés
0: dudas.
2: alojar que es para todos, totalmente
0: No, pero aparte lo
2: adaptado.
0: más otro de los puntos fundamentales que tiene, estamos a 6 kilómetros de Villa La Angostura.
2: Claro.
0: ¿Sí? Estás a 20 minutos en auto. ¿Sabes lo que nos pasó? Lo que nos pasa muchas veces, las familias me llegan a partir de las 11 de la mañana. O estás tan cerca, entonces tuvimos que decir, bueno, no, hagamos una promoción para que vengan a las 9.
2: Claro.
0: Porque si no, a las 11 venía todo el mundo. Bueno, pero es porque es familiar, porque estamos tan cerca, porque tenemos accesibilidad. a lo que es Villa Langostura.

0: que es un pueblo de montaña increíble, hermoso. Así que nada, vuelvo a lo mismo, yo me apasiono porque lo vivo. Te aseguro que cuando
1: Se
0: vos venís a
1: nota.
0: vivir Villa La Angostura
1: Se
0: y vivís
1: nota.
0: Cerro Bayo, te va a pasar lo mismo.
1: Impresionante. La verdad, Pablo, te agradecemos un montón. No sé si querías preguntar algo más, Romy,
2: No, quiero
1: pero...
2: 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Ahí vas a poder ver fotos, videos, la ficha técnica,
1: La
2: dónde
1: cámara
2: está
1: en
2: ubicada,
1: vivo.
2: la cámara en vivo
0: Exacto, las cámaras en vivo. Está
2: y
0: muy
2: todo lo que
0: bueno
2: tiene.
0: para que sepas cómo está la nieve. Nosotros, las cámaras en vivo es... Yo te quiero decir la verdad, si tengo nieve o no tengo nieve, vení,
1: Claro.
0: míralo. Así que esa es la idea.
1: Sí, todas las cámaras estamos
2: Todo
1: viendo acá. Sí, todo
2: blanquito.
1: blanquito.
2: Ya me
1: Todo en
2: llaman.
1: vivo.
2: Cerro Bayo me está diciendo, vení, vení. Allá
0: Y sí,
2: vamos.
0: y claro, la próxima transmisión tiene que ser en vivo desde acá.
2: ¿Y cómo que no? ¿Seguro?
1: Cota 1800, la cumbre. Después tenés
0: Sí.
1: 1500. Hay
0: Exacto.
1: para principiantes.
2: Yo tengo que
1: No.
2: decir la verdad, vos lo confesaste antes, lo voy a confesar ahora yo. Yo tampoco sé esquiar, Pablo. Pero me animo,
0: Bueno,
2: me animo.
0: no, no,
1: Y
0: y te
1: más
0: aseguro
1: si,
0: que acá en Bayo aprendes.
1: aparte, nada, me imagino con un buen vinito, ¿no? Ahí
0: No,
1: que...
0: ¿sabes cómo bajas?
1: Sí.
0: No.
1: No, porque veo
2: Hago
1: también
2: cuña y me dicen, no, ahí viene, ahí viene.
1: que tienen de sponsor una bodega que es una locura. Así que,
0: Sí,
1: muy bueno.
0: también voy a hacer un chivo propio porque es mi
1: Sí.
0: bodega.
1: Es tu bodega, no sabía.
0: Claro, Resolver sí es mía.
1: Ah,
2: Me dijo
1: bueno.
2: el señor Cocho López que era muy bueno el champagne. ¿Puede
0: Es
2: ser?
0: así. Es más, este año ganamos el mejor champagne de la Argentina. Espumante se dice, pero
1: Sí.
0: champagne no se puede decir. Lo hemos ganado nosotros con el Cuvée Millésimé. Así que sí, es una bodega que realmente nos especializamos también en buscar el placer de la gente. Son dos negocios que a mí me encantan porque es el de la buena vida. Te tomás un buen vinito, tenés un centro de esquí y son contratemporales, que está bueno porque en estos momentos todos mis viñedos están durmiendo.
1: Claro.
0: Sí, el centro de esquí está en plena ebullición y cuando termina el centro de esquí voy
1: A
0: a ver
1: los
0: los
1: vinos.
0: viñedos.
1: Qué impresionante. La verdad, felicitaciones.
0: No,
1: Felicitaciones.
2: bueno,
1: Estas charlas que aparte motivan,
2: en
1: ¿viste?
2: unos días hablamos de vinos
0: Sí, claro.
2: y del buen vivir a través de los sabores y conocemos un poco más de tu historia entre viñedos.
0: No, sí, entre viñedos tengo unas historias locas, locas, locas de cómo compré. Algún día te voy a contar cómo compré la bodega.
1: Wow.
2: Dale, la próxima nota entonces, Pablo, te
0: Porfa.
2: comprometemos, en unos días volvemos
0: Dale.
2: a hablar y descubrimos Rosselbauer.
0: Dale. Les mando
1: Muchísimo.
0: un gran abrazo y gracias por la nota y
2: Por
0: a
2: favor.
0: todos, los esperamos acá.
1: Vamos.
0: 2026, encontrá tu centro, es Cerro Bayo.
1: Increíble. Qué
2: Perfecto.
1: lindo eslogan. Fuerte abrazo,
0: Fuerte abrazo.
2: Lo que
0: To todo
2: necesites,
0: esto en
2: Pablo.
1: Neuquén. Un fuerte abrazo.
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Mi nombre es Esteban Gerard, director de turismo de la Municipalidad de San Nicolás, y les vengo a contar los 5 lugares imperdibles para visitar la ciudad. La Reserva Natural Rafael de Aguiar es un lugar para estar en contacto con la naturaleza, en donde uno puede hacer senderismo, puede hacer running, puede ir y andar en kayak, puede alquilarse una tabla de SUP, una bicicleta, y poder descubrir toda esta zona, estar en contacto con la naturaleza, recorrer las lagunas, las pasarelas y disfrutar de un lugar, la verdad, único en toda la región. Otro de los lugares, el Teatro Municipal Rafael de Aguiar, que es un teatro histórico en la ciudad, muy conocido por su arquitectura y comparado con el Teatro Colón de Buenos Aires, así que es uno de los lugares en donde no puedes dejar de visitar. Y además hay en alguna obra en ese momento, bueno, sería un momento especial para poder conocerlo. Otro de los lugares, la Casa del Acuerdo de San Nicolás, que bueno, por su historia es uno de los lugares más icónicos, es un monumento histórico de la nación, y bueno, es donde se firmó el recordado Acuerdo de San Nicolás, que bueno, fue lo que luego desembocó en la Constitución. El Parque San Martín, en donde, bueno, es un renovado y extenso parque de la ciudad que hace unos años, a través de una obra, se hizo todo de nuevo, y es un lugar súper concurrido por todos los nicoleños, por toda la gente que nos visita. Tiene un poco de todo, un sector en donde va más la familia, en donde van más los jóvenes, suele haber algún evento todos los fines de semana organizado por la municipalidad, y en el centro también hay un reconocido emprendimiento gastronómico en donde uno puede desayunar, merendar, almorzar, cenar, todo de primer nivel. Y otro de los lugares en donde, bueno, es uno de los más reconocidos por ahí por toda la gente, es el Santuario de la Virgen de San Nicolás, que es una parada obligada en cada visita.

La ciudad es un lugar que ya por su arquitectura y por sus grandes dimensiones se observa desde muchos puntos de la ciudad. Es una visita en la cual uno no solo visita el santuario, sino que todos los alrededores, en donde puede por ahí llevarse algún recuerdito, en donde puede recorrer las costaneras altas, las costaneras bajas, sacarse una foto con uno de los carteles de San Nicolás, que es una de las fotos que uno se lleva como turista. Y bueno, es un paseo que uno no puede dejar de hacer. Para más información de todos estos lugares que le comenté y para un montón de otras actividades que hay para hacer en la ciudad, les digo que visiten nuestra web, que es www.descubrisannicolás.com.ar. Ahí van a poder ver todo lo que es hotelería, gastronomía, la agenda de la ciudad, los lugares que visitar, las actividades que hacer y un montón de otras cosas más.

0: Qué linda canción de Divididos para poner punto final a nuestro portal Argentina del día de hoy. Era Spaghetti del Rock, Romina Fasani. Nos volvemos a escuchar, si Dios quiere, mañana.
1: Sí, mañana nos vamos a ir a Tafí del Valle, el último de los 8 pueblos seleccionados por la Secretaría de Turismo de la Nación para representarnos en la ONU en diciembre. No sabemos quién ganará, pero acá vamos a conocer todo. Si te perdiste alguno, si querés volver a conocerlo, puedes entrar a portalargentina.com.ar. Ahí están los 8 pueblos y vas a poder ver uno a uno que ofrecen cuál es su distintivo para ganar este galardón.
0: Fuerte abrazo para todos, gracias. Hasta mañana, si Dios quiere. Esto fue Portal Argentina en todo el país.
1: Buena vida.

0: Gracias.
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Bienvenidos, hola, hola, hola, hola, hola. Llegamos a esta jornada de para arriba de día hoy jueves. ¿Cómo andan? ¿Bien? Programón que tenemos en esta jornada. Prepárate porque van a pasar muchas, muchas cosas. Así que a subir el volumen, día jueves, cuarto capítulo. Y acá estamos con la producción de la radio, arrancando con McDonald's. Muy bien. Bueno, seguimos. Lo que viene ahora es Nicolás Maulén y La Bachata, Pareces Sincera.

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favorita. Nos hacen bailar ellos, ¿eh? Ahí va. Onda, Sabanera y Paloma por acá. Y la rompen toda también. Están entrando a la radio. Llegan ellos y ellas. Estamos hablando de la Delio Valdés. Está Ivonne y Karina para Inocentes.

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4: Porque esta es una noche de mujeres. Y ella sí está acostumbrada a cantar cuarteto. Dicen por ahí que es la reina del cuarteto. Talentosa, buena gente, es lo más. Voy a pedir un fuerte aplauso para Mariana.

0: estar esta noche con ustedes, con semejante reina. La reina es ella.
1: Dale.
0: Mi amor, somos todas reinas, todas. Qué alegría compartir esta hermosa noche con vos. Qué alegría estar en Córdoba con vos, con toda tu gente. Para mí es un placer, es una bendición. Quiero agradecerte acá delante de todos por esta invitación. La verdad que me llegó con una caricia al alma. Así que bueno, vamos a ver qué sale esta
2: noche. Gracias, May, por estar. Gracias.
0: Te quiero.
2: De corazón.
0: Te quiero. Fuerte el aplauso para May una vez más.
3: Buenas noches.
0: Qué alegría verlos. Bendiciones para todos. Bueno, vamos a ver qué sale.
4: Va a salir perfecto.
0: ¿Vos decís? Bueno,
4: nosotras por las dudas tenemos el machete ahí, mira, este.
0: Qué hermoso.
4: ¿No ves? Yo no veo un joraca, pero...
0: Yo te prometo que me fui a mi casa y me la aprendí a todo.

0: hace caso. Vos me decís segura y ya está, ya no me acuerdo si estoy segura.
1: Confío en vos plenamente. Vamos.

con esta canción elegida, lo que suena en jueves es Coti Hernández y No Se Va. Chequé de artistas que hacen esta canción, ¿no? Tema que le pertenece a Morat, pero también ha hecho Grupo Frontera, la T y la M también. ¿Quién más? Bueno.

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favorita. Por acá estamos escuchando la canción de Damián Pérez y Enséñame a Olvidar. Tú eres ajena por acá. Jueves de que se viene el viernes, el mejor día de la semana, y se viene el fin de. ¿Qué planes para este weekend? Nos pueden contar RJ, Daniel Cardoso y Locura Mix.

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Abrimos el bloque de música urbana en esta jornada junto a vos. Por acá, escuchando el tema que le pertenece a Jay Álvarez con Casi Soltera. Estaba hablando con la producción que no ha metido un éxito más. Jay Álvarez. Y recordábamos el problema que fue muy bomba. Y esa boquita, ¿se acuerdan? Claro. Bueno, llega La Mancha, que lo votaban en este bloque de música urbana, La Forma Perfecta.

0: votando en el WhatsApp de la radio. Bueno, recuerden que estamos en las redes. ¿Nos siguen por ahí? Vamos a pleno, ¿eh? Ahora toda la música urbana, el reggaetón, algo de salsa, bachata, algo de pop también. Bueno, hay de todo acá, ¿eh? Espectacular. ¿Viene? ¿Qué veo? Vista al mar.
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Esa, y estamos bailando en este bloque de clásicos en este jueves. Va. ¿Te gusta este tema? Suena bien, ¿eh? Lo estaba votando Carmen, le mandamos un beso a Carmen. Tenemos a Guido por acá escuchándonos. ¿Qué pasa, Prodi? Está también Nazareno, que manda saludos. A ver, vamos al WhatsApp de la radio. Se me cerró, producción. Algo pasó, ¿eh? Ahora que le pongo a actualizar. Mira, tengo a Martín y a Cande escuchándonos. Seguimos ahora con Grupo Sombra, sí, Buscándote en los Rosales.

Sufre Ladrón. El otro era Sufre Cheto, que había hecho Damas Gratis. ¿Se acuerdan? Bueno, seguimos adelante. Los chicos malos, por acá, lo que viene es un elegido a 2x1. Vamos, 2x1 por acá de los chicos malos. Ahora, carita chorreada.

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por acá, por Cande, que está escuchando la radio. Muy bien. Bueno, vamos a seguir adelante en este jueves. Jueves con tu música favorita. Jueves de planes. ¿Qué tienen hoy? ¿Qué onda? Mañana, ¿qué sale el fin de semana? Nos pueden contar, ¿eh? Llega Simón, La Letra y Discoteca.

Por acá está Katy escuchando la radio. Saludos para Pablo, para Marcelo. Hoy es el cumple de Rama. Feliz cumple para Rama. No dice la edad, ¿no? Muy bien, ¿no? No, nosotros no vamos a destrabar a nadie. Lo que viene dice Papi Chan.

0: Esa, llegamos al final, amigos. Bajamos la persiana de este jueves. Gracias a todos por estar ahí. Nos vamos a reencontrar mañana. Sí, mañana viernes con Tuti. De todo traemos mañana viernes en la previa del fin de semana. Que la pasen bonito. Se quedan con lo mejor de la radio. Chau, chau.
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10, falta poquito para el fin de semana. ¿Te estás preparando para el fin de semana? Seguro que sí. Acá acompañándote en la radio en este jueves 18 de junio de este año 2026. 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Arrancamos la edición del jueves. Esto es Estudio Mega. Mucha música para compartir aquí a través de la radio. Una hora de lunes a viernes, acá en más de 500 radios de todo el país. Ya comienza Estudio Mega. Ulises Bueno, lo que suena por acá para el comienzo de este jueves espectacular. Dale, vieja, dale. Bienvenidos. Arranca el jueves de Estudio Mega. Dale.

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2: Ah, cuántos temas, cuántas canciones que estamos compartiendo por acá. Tengo saludos, atención, porque van dejando mensajes por acá también a través del 3756-618227. Hola, te estoy escuchando en el interior de Formosa. Muchas gracias, pero no dejo nombre ni nada. Bueno, gracias a la gente del interior de Formosa que nos están escuchando. Mati en Saliqueló, sudoeste de la provincia de Buenos Aires, a través de la 102.1, ciudad de Saliqueló. Alfredo Badana, el director de la radio, un abrazo grande, me dice por acá. Gracias, amigo Alfredo Badana, ahí a toda la gente de Saliqueló, que estamos en la 102.1, ciudad de Saliqueló. Muchísimas gracias, Alfredo Badana. Muy bien, muchas gracias ahí por estar dejando tu mensaje. Gracias.
3: Hola, amigo. Le escucho todos los días. Soy Batista, de la estación. Muy bueno su programa, amigo. Me gustaría que me pase un tema que tenga programación, o si no, algo romántico ahí. Y de buena onda que son ustedes. Me escucho de hace rato. Todo el programa que ustedes hacen. Bendiciones y que sigan bien. Gracias, amigo.
2: Muchas gracias. Esto es de Barrio Estación, esto es en Apóstoles, en la provincia de Misiones. Desde ahí nos están dejando los mensajes por acá. Así que muchas gracias a toda la gente que se toma ese tiempito y nos envía un audio de WhatsApp al 3756-618227. Toda la música en Estudio Mega en el jueves, espectacular jueves.

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0: 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Vamos a la música. Jueves de la radio, 18 de junio de este 2026.

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8: 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Y no solamente acá en Estudio Mega, se va a escuchar en más de 500 radios porque Estudio Mega sale en todo el país. Es un programa que sale en más de 500 radios. Imagínate la cantidad de gente que te va a escuchar, así como yo estoy ahora promocionando justamente a los amigos de tigoviajes.tour.ar. Entra en la página, bueno, puedo promocionar cualquier negocio, así que podés consultar y te pasamos toda la info. Más música, ya casi en la parte final de Estudio Mega.
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8: Leo Mattioli con Bajo Palabra y esta canción que se llama Gracias por Volver. Escúchalo.

Gracias por acompañarnos. ¡Nos vamos! La música de Repiola para el cierre del programa Pídeme la Luna. Mi nombre es Matías Toledo, desde Virasoro, Corrientes, Argentina. Esto ha sido Estudio Mega, edición del jueves. Mañana estamos...

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1: Existen muchísimos tipos de yerba mate, con y sin palo, orgánica, de diferentes colores, olores, sabores y texturas, y también con hierbas o saborizadas. ¿Y vos, cuál elegís? Contame en las redes. Música y Mates, el Facebook, Música y Mate Radio, el Instagram. Ahora a Música y Mates, por la ruta de la yerba mate, llega, claro, la música.

ritual de compartir mate se reconoce como una de las mejores formas de entablar una charla con amigos, con tu pareja o familia. De todas maneras, es una excusa inmejorable para compartir un momento a solas o con uno mismo. Nos podés mandar, por supuesto, tu mensajito en las redes sociales, Música y Mates Radio el Instagram, y si no, Música y Mates nuestro Facebook. Ahora presentamos una linda canción.

domingo te olvides de sonreír, de abrazar y disfrutar de unos buenos mates junto a la compañía de Música y Mates por la ruta de la yerba mate. Y nos podés seguir entonces, vos sabés, en las redes sociales. Música y Mates, nuestro Facebook. Música y Mates Radio, nuestro Instagram. Ahora escuchamos buena música.

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¿Cuándo florece la planta de yerba mate? Las hojas perduran unos 3 años, tiene además pequeñas flores blanquecinas que aparecen en octubre y noviembre, su época de floración. Su fruto es carnoso, de unos 7 milímetros de diámetro y color rojo violáceo o rojizo. ¿Lo sabías este dato? 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

En la vida todo pasa, menos las ganas de tomar mate. Gracias por acompañarnos como cada día en esta travesía matera. Mañana nos volvemos a encontrar para compartir mucho más. Te espero. Chau.

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0: Muy pero muy buenas noches, muy buenos días, muy buenas tardes, dependiendo del lugar donde estén compartiendo y escuchando Encuentro Tropical. Le damos la muy bienvenida a toda esa gente linda para compartir esta nueva edición de la semana de Encuentro Tropical con toda la música tropical para vos.
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0: Con la conducción de quien te habla, Elena Correa.
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0: a través de la www.fmrenaceruruguay.com. De Uruguay y para el mundo.
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0: Desde la capuera Maldonado, Uruguay.
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0: También acompañada como siempre por una gran cantidad de radios que ya en un ratito le vamos a estar dando la bienvenida a alguna de ellas en vivo junto a nosotros en estos momentos, otras en diferentes días y horarios dentro y fuera de nuestro querido país Uruguay.
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0: Agradeciéndole a todas ellas

auspiciantes también del programa. Le damos la muy bienvenida a otra edición más de toda la música tropical para vos. La línea de encuentro tropical 096-433-953. 096-433-953. También estamos por el Facebook, por ahí. Renacer Maldonado. Y para entrar en calor, ya que tenemos la temperatura bajita por estos lares, Conjunto Casino sonando por ahí con Azuquita para el café. Métale el café, métale el bailongo. Vamos arriba, gente linda.

0: Ahora nos vamos a venir con los Palmeras, la historia, aquí por Encuentro Tropical, y venimos a darle la bienvenida como corresponde a las radios que me acompañan.
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para que entres en calor. Vamos arriba con toda la música tropical para vos. No me digas que tenés frío, ¿eh? Sentadito, sentadita al lado de la estufita. El que tiene la posibilidad, el que está laburando, bueno. Capaz que hay algo por ahí, algún calefactor, algún aire acondicionado. En el auto también tenés la temperatura linda, agradable por ahí. Bueno, donde estés escuchando...

Ahora sí, le damos la bienvenida a las radios, primeramente, que están en vivo y en directo junto a nosotros, a la www.fmrenaceruruguay.com, que nos podés encontrar allí a través de Google, vas y decís Renacer Maldonado, ponés y ahí estás escuchando la página. También tenemos la aplicación, que la podés dejar en tu celular por ahí, y cuando quieras te conectás las 24 horas, estamos junto a vos. La bajás por el Play Store, ahí como es la www.fmrenaceruruguay.com. La bienvenida a Radio Aldea Web, allí en Tacuarembó, en el norte del país, por allá. El saludo grande para César, su director. Muchísimas gracias, como siempre, por estar ahí. Saludo grande para él, para su familia y para toda esa linda audiencia de Radio Aldea Web en el Tacua, por allí, También le damos la bienvenida a Teleproducciones Ecuatorianas Radio y TV Online, productor y director Jorge Proaño Ramírez, desde Guayaquil, Ecuador, la perla del Pacífico ecuatoriano. Gracias, gente linda del Ecuador, por ahí también, por estar compartiendo toda esta linda música tropical. Un abrazo grande para el director y para y el productor, y para toda esa linda gente por ahí, esa audiencia. También le damos la muy bienvenida a la gente de Radio Creativa Play en Salto. Vaya el saludo grande para su director, para toda la audiencia. Gracias para toda esa gente linda por ahí en Salto. También allá arriba, en el país querido como es Uruguay. Gracias, gente linda, por estar ahí, Esas son las radios que están saliendo en este mismo momento junto a FM Renacer. Le damos la bienvenida a Radio Amistad Online en Minas de Corrales. Vaya el saludo para sus directores y para toda su audiencia. La bienvenida a Buenas Charqueadas en 33. Saludo grande para toda esa gente linda por ahí. La bienvenida a Infinito FM, la 102.3 en Las Piedras Canelones. También la bienvenida a Radio Estilo en Artigas.

Y el saludo para toda esa gente linda por ahí. Eso sí que están al norte del país por allá, ¿eh? La bienvenida a la variada Durazno, que hace muchísimos, muchísimos años está junto a nosotros, a Pablo Fernando y a toda su audiencia, a FM Columbia, el 88.5 en Rivera y Libramento. Acá en Maldonado, la bienvenida a FM San Fernando, a Ricardo Silva y a toda su audiencia. También en Maldonado le damos la bienvenida a FM Encuentro Online, a Javier Umpierres y a toda su audiencia. La bienvenida a Generaciones Radio en República Dominicana. Vaya, el saludo grande también para toda su gente. La bienvenida a Neo Silo en Carlos Paz, Argentina. Saludo para ustedes. Bienvenidos. La bienvenida a FM Brisas del Sur de Tandil, Buenos Aires. Saludo grande. A Conexión Online en José C. Paz, también allí en Buenos Aires. A FM Génesis, la 103.7 en Quitilpi, Chaco, Argentina. Vaya el abrazo. A Radio Cadena Alegría Musical en República Dominicana también, ¿eh? Saludo para todos. La bienvenida a Onda Inclusive en Tenerife, España, y a Marco Martín y a toda la audiencia por ahí. La bienvenida a Formidable FM, la 96.5 en Argentina. Vaya saludo grande para su director y para el staff también, y para la gente, obviamente. La bienvenida a la productora MG, por más de las 200 radios que comparten este humilde programa. Bienvenidas las radios, bienvenida la audiencia de cada una. La línea de comunicación, si estás en el exterior, más 598-96-433-953. Reiteramos, más 598-96-433-953. Y si estás aquí en el Uruguay, 096-433-953. Bienvenidos.

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0: ¿Te preparaste para bailar? ¿Bailaste? ¿Estás bailando? Bueno, vamos a reír. La cabaña, Rington y caña brasilera. Lucas Hugo, piso 10, sonando aquí en Encuentro Tropical. Vamos al Facebook a ver qué mensaje tenemos por ahí. Renacer Maldonado. A ver qué hay por ahí. Pero cómo anda mi amiga Patricia Pereira ahí de la linda ciudad de Aiguá. Un placer enorme tenerte por aquí. Estamos juntas, a pesar de la distancia, como siempre. Un abrazo grande para vos, para Pablo, para toda la familia por ahí linda. Dice, hola, buenas noches, amiga mía. ¿Cómo están por ahí? Ya en un ratito vamos a venir con un tema que vos lo pidas, pero si no yo te voy a dedicar uno que sé que te gusta ese grupo, que siempre me lo pedías cuando estaba trabajando por allá en la radio de Aiguá. Yo sé cuál te gusta. Vamos arriba, gracias por estar como siempre. A través del Facebook también, Renacer Maldonado. Mueve la cadera, esa. Un recordatorio de todo eso lindo, de ese lindo mensaje que envió Lucas Hugo, estando en las filas de sonido profesional. Impresionante. Vamos arriba, en una cabaña.
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0: Y se vienen las lluvias, y se vienen los fríos, y se viene el temporal. Y nosotros, como siempre, poniéndole todo el calor y el sabor de la música tropical para vos.
1: Bueno, sí, vamos arriba que no para. ¡Opa!
0: Vamos a leer mensaje que tenemos a través del 096-433-953. Dice por acá, buenas y frías noches, saludos a vos, a Nico. Me pasas reina de nada de la auténtica. Como siempre, hago elección para ustedes. El amigo Luis Sosta allí en Las Piedras, Canelones. ¿Qué tal, Luisito? ¿Cómo estás? ¿Cómo la vas llevando con este otoño-invierno? Vamos arriba. Gracias por estar como siempre. La auténtica va a estar sonando en un ratito por acá, Reina de nada. Vamos a ir con un tema de Montecristo, si lo encuentra Nico, que me está operando. Sigue, pobre, laburando por aquí por mí, manejando los controles. A ver si encontramos el tema por ahí. Un tema de Montecristo para mi amiga Patricia Pereira por ahí, que sé que le encanta. Bienvenida, gente linda.

Antes del tema de Montecristo, que lo puede ir buscando tranquilo, me voy con ¿qué personajes? Emanuel Noir, por ahí, tu casi algo. A ver cómo suena.

Y así pasaba Montecristo, bueno, para mi amiga Patricia, Patricia Pereira, en la ciudad de Iguá, por ahí. A ver si la escuchaste, dame el ok por ahí, si te gustó. Bueno, buenísimo. 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Los esperamos a todos mañana, miércoles, de 20 a 21 horas, Sonido Máximo para vos.